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Las 18 horas con 16 minutos. Estamos de regreso para compartir con ustedes buena música a través de esta señal, a través de Vive FM, donde sonamos los éxitos de los 90 hasta hoy. Arrancamos ya este primer turno. Bienvenidos. Anoche es el segundo. Bienvenidos, bienvenidos. Denle play porque Blondie viene en esta programación musical.

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Ya las 6:29 de este domingo, tarde dominguera. Qué chido. ¿Qué andan haciendo? Cuéntenme. ¿Van a ir al parque, al cine, a tomar el cafecito, a descansar, están en casa haciendo quehaceres? 238-38-24615 y 238-122-8891. Ya escuchamos a Madonna, ya escuchamos a Carlos Baute, vamos a escuchar a Selena Gómez, a Wisin y Yandel. ¡Nombre! ¡Qué buena programación musical tenemos este día! Y también la invitación es para que usted mande sus saludos, felicitaciones, comentarios, reportes a través del 238-38-24615 y 238-122-8891.

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con 54 minutos vamos a cerrar esta programación musical de la hora número 18. Escuchamos a Corona, a Laureano Brizuela, Nelly Furtado y Moenia. A través de las redes sociales tenemos contacto en Facebook, en Instagram, en TikTok y en X.

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7:16. Existe el Día del Operador y la Operadora de Radio. Se celebra cada 24 de mayo. Y esta fecha pues rinde homenaje a esta labor fundamental detrás de la consola y conmemora la primera comunicación inalámbrica en código Morse realizada en Washington y en Baltimore en el 1848. Y bueno, este día es un momento perfecto para reconocer a los héroes anónimos de la transmisión. Su trabajo técnico y muy silencioso es el que sostiene la magia de salir al aire todos los días. Y aquí, en Vivo FM, somos grandes locutores operadores. 7:17, excelente ya noche, dominguera.

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7:29, 7:29, marca ya nuestro reloj aquí en la cabina de Vive FM. ¿Y ustedes desde dónde escuchan esta estación de radio? ¿Desde dónde sintonizan Vive FM? Nuestros números en cabina, 238-38-24615 y 238-122-8891. Son los números disponibles para ti aquí en la cabina de Vive FM. Y bueno, esta noche, ay, yo siento como mucho bochorno. No sé, a lo mejor igual y nada más es la cabina porque no estoy con el clima. Porque ya ven, viejita. Y me hace daño. 21 grados es el clima en la ciudad de Tehuacán. Va a haber una... Bueno, hubo una máxima de 28 y la mínima de 14. Hay probabilidad de lluvia según esta noche. Como por la... A ver, estoy viendo. Pues hay poca probabilidad, pero hay probabilidad de chubascos. Hay que tomar precauciones, nada más. Ya las 7:30, regreso enseguida. Escuchas Vive FM, maravillosa noche.

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2: Con 50 minutos, buenos temas musicales, como que, bueno, ya no voy a cambiar temas, porque luego nada más me andan mal escuchando. No, es que sí le traigo ganitas como temas de, no sé, alguito de reggaetón, nada más para ponerle ese sazón a esta programación, pero bueno, ya vi que viene lo de Bad Bunny. No sé, como que quería escuchar Nueva York. Entonces, pero bueno, viene en esta programación musical. Ustedes, ¿qué canción pondrían ahorita en Vive FM? Nuestros números en cabina: 238-38-24615 y 238-122-8891. ¿Qué canción pondrían en Vive FM?

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3: Ya las 8:14, 8:14. Buenas noches, Virtual Insanity. Ay, luego me ponen bien canciones bien raras. Están viendo que yo estoy viejita. Vamos a buscarla. El saludo para la terminación 72. Qué bonito, Angelito, muchas gracias. Gracias, gracias. Feliz noche. Solo con amor es posible un mundo diferente. Muy, muy de acuerdo. Hola, buenas noches. Puedes mandar saludos a mi chiquita hermosa Alexia y a su papá Alejandro, que venimos disfrutando de su programación. Pueden poner la de Sugar, pero ¿de cuál? ¿De cuál artista? Porque tengo Sugar de Maroon 5, de Magneto, tengo Sugar de Fall Out Boy. Yo voy a poner la de Maroon 5. Porque si hubieran querido la de Magneto, me hubieran puesto Sugar Sugar, ¿verdad? Ay, esta cabezota. Nuestros números en cabina, 238-38-24615 y 238-122-8891. Sigo recibiendo sus mensajes. Si usted pudiera poner una canción en Vive FM, ¿cuál sería? Yo aquí voy leyendo sus mensajitos.

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Alguien que me diga cómo va el partido. Alguien que me actualice el marcador. Platíquenme, por favor. No sé. Hasta hace un rato iban 1-0 a favor los Pumas. Oigan, qué bonito recibimiento a su equipo en el estadio. El Goya. Se escuchó bonito, ¿verdad? Bueno, ahí me dicen, me confirman si sigue... Si sigue 1-0, favor los Pumas. 238-38-24615 y 238-122-8891. Vamos a escuchar 1-1, ya 1-1, empate, de verdad, no hombre. Está cardíaco el asunto, entonces. Ahí me van contando, me van actualizando porque no tengo yo manera de ver el fútbol porque pues estoy aquí en cabina. No voy a descuidar mis controles. Pero. Apenitas, ¿sí? No tiene mucho. Ándale, pues que gane el mejor. Amigo, amiga de la terminación 5-9. ¿A quién le vas? ¿A quién le vas? ¿A los Pumas o al Cruz Azul? Ahí los voy leyendo a través de nuestro WhatsApp 833.

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2: Las 8:49, 8:49, y pues creo que el marcador sigue 1-1. A ver, cualquiera de Jamiroquai que tenga, ay, no tengo nada de, perdóname, es que ya estoy ruquilla. Voy a buscar, te lo prometo. Sigo escuchando en el trabajo, sobres. Pues sigan disfrutando de esta programación musical. Eli, buenas noches. Va a ganar el mejor y el mejor equipo, pero nosotros siempre le iremos al Cruz Azul. ¿Me puedes poner la canción de Muerte en Hawái de Calle 13? Bueno, ¿quién soy yo para negarle un tema de Calle 13? Quizá la vuelvan a cruzazulear, entonces imagínense, cruzazuleada, y luego que no le ponga yo temita, ¿dónde creen? Pero bueno, sí, que gane el mejor. Saludos a la afición del Cruz Azul, saludos a la afición de los Pumas. Ahí me cuentan mañana qué tal, qué sintieron. No sé si se ven a tiempos extras o no sé, pero más de uno estará con los nervios de punta. Bonita noche a todos. Yo soy Eli Ramírez. En un rato más llegará ya con ustedes Hugo de la Cruz Sánchez. Hasta mañana.

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Hola, hola, ¿cómo están? Que yo se los dije, iba a estar insoportable. Es más, mañana no vengo a trabajar, nada más así, de valor, lo digo. Mañana no vengo a trabajar porque mi máquina celeste de la Cruz Azul acaba de ser campeón del fútbol mexicano. Y por supuesto, estoy insoportable hoy y el resto de la semana, y el resto del mes, y el resto de todo el año, porque Cruz Azul es el campeón. La décima copa de la máquina, de mi máquina, ha llegado el día de hoy. Son las 9:49. Qué gusto saludarles. Así es, fácil el camino en realidad. Algunas complicaciones ahí, pero realmente hoy Cruz Azul demostró que es el equipo que nació, el único equipo que nació grande. No, nadie lo hizo grande, el arbitraje no lo hizo grande. Cruz Azul nació grande y demostró hoy su grandeza. Con eso, hoy no ganó un equipo, hoy ha ganado toda una afición que nunca, nunca hemos dejado de creer en este Cruz Azul. Así que ahí espero sus comentarios al 238-122-88-91. Felicidades a mi máquina, felicidades a toda la banda del Cruz Azul, que sabemos lo que significa un título.

Y ahora sí me voy a comportar decente. Son las 9:50 en esta noche de domingo, noche de final del fútbol mexicano. Aquí termina un ciclo y vamos a iniciar otro deportivo, porque se viene la Copa del Mundo, se viene el Mundial de México, Estados Unidos y Canadá. Y por supuesto, aunque uno no quiera, por supuesto que la pasión y el sentimiento por nuestra selección nos tiene que ganar, nos tiene que ganar. ¿Qué dice? Te dije que apostaras al Shadow Galde. No, que ni llegue el Shadow Galde porque lo vamos a rapar. Esto era de cabellera. Cosa que ya ninguno de los dos tiene, pero le hicimos al cuento. Saludos a la terminación 1631. Ya me mandó imágenes de mi Cruz Azul celebrando ahí. Mi máquina que dice, 88-97, seguramente andas bien prepotente. Más o menos, terminación 88-97. ¿Qué se puede esperar? ¿Qué te puedo decir si no? De hecho, de aquí me voy al Parque Juárez porque ya va a comenzar la fiesta en el Zócalo de la ciudad, faltando 10 minutos para las 10, en lo que dejo la hora nacional y regreso rápido. Me voy a festejar con toda la banda celeste que este día estamos intratables, por no decir otra cosa, porque ganamos la décima. Saludos, familia Mendoza. Moguel Mendoza, perdón, allá en la zona, si no mal recuerdo, en la zona de San Gabriel Chilac o San José Miahuatlán, igual me estoy equivocando, perdonen ustedes, es que el éxtasis de pronto te confunde. 7463, mandamos saludo enorme a mi estimadísimo Charlie también, que me dijo, amigo, me mandas un saludo porque mi máquina acaba de ser campeones. A todos los cruzazulinos de que conozco, a mi queridísimo Chuy, amigo Chuy, también te mando un saludo y un beso si quieres también, porque hoy andamos repartiendo literalmente todo. A mi Charlie Rojas, a mi Charlie Rosas, mejor dicho, a Iván, a mi queridísimo Iván Fierro, el titular del noticiario de Mega Noticias, hermano y amigo de toda la vida. Cruz Azulino, hoy andamos con Tokio, son las 9:51, literalmente les voy a dejar porque me voy a festejar un ratito, pero se quedan con la hora nacional porque ya la vamos a tomar en 9 minutitos la vamos a tomar, y así Eli Ramírez también me ha cedido parte de su hora como regalo de llegar a ver a mi máquina en tiempo completo. Así que, mi estimado Lalo Cedeño también, sí es cierto, ya me escribieron varios, a mi buen Lalo Cedeño también le mando saludos porque Cruz Azulino de toda la vida. Perdonen si se me escapa alguno, a mi queridísimo hermano, por supuesto, mi hermano de sangre, Ramsés, que hemos crecido en una cuna totalmente cementera, celeste de corazón, y hoy se nos ha hecho justicia. Son las 9:52. ¿Qué más les puedo decir? Ya nada. Mañana no vengo a trabajar, ¿eh?

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0: Muy buenas noches, amigas y amigos de La Hora Nacional. Muchas gracias por acompañarnos en este espacio donde hablamos de cultura, música, historia y temas que forman parte de la vida de nuestro país.
1: Hoy, 24 de mayo, vamos a tener un programa lleno de tradición, memoria y actualidad.
0: Vamos a tener música del Trío Hidalgo, una agrupación huasteca que interpreta música de tradiciones indígenas y mestizas de Hidalgo con violín, con jarana huasteca y guitarra quinta o huapanguera.
1: Además, nos acompaña la secretaria de Cultura, Claudia Curiel de Icaza, para platicarnos sobre la segunda edición del concurso México Canta por la Paz y contra las adicciones.
0: Vamos a conocer detalles sobre el puente Nichupté en Cancún, una obra que puede mejorar la movilidad entre la ciudad y la zona hotelera.
1: También vamos a hablar sobre las acciones de prevención de inundaciones en distintos puntos del Valle de México por la temporada de lluvias.
0: Tendremos un reportaje especial desde el Archivo General de la Nación, el antiguo Palacio de Lecumberri. Esta legendaria prisión se convirtió en uno de los recintos históricos y documentales más importantes de México.
1: Y haremos un viaje simbólico en el tiempo para encontrarnos con Leonora Carrington, una de las artistas más importantes del surrealismo. Su obra abarcó pintura, escultura, grabado y literatura y dejó una huella realmente grande en la cultura mexicana.
0: Llega también la Chilanguía con recomendaciones para aprovechar la Ciudad de México.
1: Además, vamos a tener los flashazos del bienestar, donde les compartimos información breve sobre programas y apoyos que pueden beneficiar a millones de mexicanas y mexicanos. Esto y más aquí en La Hora Nacional.
2: La estrategia de atención a las causas impulsada por la Secretaría de Gobernación continúa acercando apoyos y oportunidades a las comunidades que más lo necesitan. Como parte de estas acciones, servidores públicos del Gobierno de México realizaron 2.709 visitas casa por casa en Iguala, Acapulco y Chilpancingo. El objetivo es identificar las necesidades de las familias e incorporarlas a programas sociales. Además, se busca acercar a las y los jóvenes a actividades deportivas, culturales y laborales. Estas acciones fortalecen la atención social y la reconstrucción del tejido comunitario en Guerrero.
0: Llegó la segunda edición del concurso México Canta por la Paz y contra las Adicciones. Vamos a ver y escuchar la entrevista que le hizo nuestro compañero Orlando Abad a la secretaria de Cultura, Claudia Curiel de Icaza.
3: La segunda edición del concurso binacional México Canta ya está aquí, es una realidad, estamos en fase de convocatoria y ustedes tienen mucho que saber. Cuéntenle a ese artista de la familia o a quien ustedes conozcan, porque esto no se lo pueden perder. Y precisamente para saber todos los detalles, hoy en La Hora Nacional nos acompaña la secretaria de Cultura del Gobierno Federal, Claudia Curiel de Icaza. Bienvenida, secretaria.
4: Muchísimas gracias. Bueno, pues esta convocatoria para México estadounidenses, mexicanos entre 18 y 29 años pueden participar a través de mexicocanta.gob.mx, suben su canción, no tiene que grabarse en un estudio profesional, que eso es muy importante, son 2 minutos y medio de algún cover o alguna canción que tengan, y de ahí van a ir pasando etapas con especialistas del Consejo Mexicano de la Música, que son compositores, disqueras independientes, comerciales, y de ahí vamos a llegar a 7 semifinalistas para México, 7 semifinalistas para Estados Unidos, y nos vamos a ir el 23 de agosto a Los Ángeles, al Million Dollar, que es un foro maravilloso, donde va a ser la primera semifinal en vivo, va a votar el público, aquí no hay jurados, solamente el público va a poder votar en vivo. De ahí van a pasar 3 finalistas.
3: Nos vamos a
4: Mazatlán, al Teatro Ángela Peralta, que también es hermosísimo, y tanto Mazatlán como Los Ángeles y muchos lugares, pero estos dos han sido símbolos y han sido espacios fundamentales donde se ha gestado esta música. El regional mexicano, la música tradicional contemporánea mexicana, con fusión de sonidos urbanos, como el hip hop, rap y todo lo que ahora ha confirmado a la música mexicana en los primeros lugares del mundo.
3: Para que ustedes vayan teniendo en cuenta que cualquier género se vale, pero la narrativa es importante. Estamos hablando de un concurso y una iniciativa que busca acercarnos hacia el amor, el desamor y la grandeza cultural de nuestro país.
4: Sí, y nos vamos a enfocar principalmente en regional mexicano porque tiene una gran versatilidad de fusiones con rock, metal, lo que tú quieras, sonidos urbanos, y esa es la música que ahorita está llevando a nuestro país a ser el 10º lugar en la industria del mundo. El 70% de la música que se escucha latina en las plataformas de streaming, el 70% es mexicana. es muy interesante. Y pues en nuestro idioma, conquistar el mundo desde ahí.
3: Y además encontrar nuevos talentos maravillosos. En la Hora Nacional vivimos muy de cerca y muy apasionadamente la primera edición. Y me gustaría preguntarle, ¿qué aprendió toda la experiencia, todo el equipo de México Canta? Porque es enorme la iniciativa, como usted lo decía, va desde disqueras hasta managers, productores, para poder hacer esta segunda edición con estos cambios que además se ven muy profesionales. O sea, se descentralizó, hay viajes,
4: sí,
3: hay muchos cambios.
4: Por principio Los Ángeles el 23 de agosto, el 30 de agosto Mazatlán, también en vivo, y de ahí van a pasar 6 finalistas más el mejor votado de las 2 semifinales, y la final va a ser en el Auditorio Nacional el 13 de septiembre, y los que ganen van a participar el 15 de septiembre en el Zócalo con el artista invitado que ya se anunciará. Y recordar que en cada una de estas ediciones y semifinales habrán artistas invitados también.
3: Pues en realidad es una experiencia que profesionaliza y que ayuda a crear sueños reales, a hacer realidad los sueños, y qué bueno que se vuelve a hacer. Secretaria, ¿algo más para invitar a los jóvenes, a las jóvenes, a que se inscriban, a que participen?
4: Que no sean tímidos, y si a ustedes no les gusta la música, siempre habrá un pariente, un amigo. Incentiven también poner atención nuestros mexicanos estadounidenses. Queremos que sean parte de este concurso, que es un concurso sin precedentes porque se hace en México y en Estados Unidos, y hermana a los jóvenes mexicanos estadounidenses y a los mexicanos con las mismas raíces pero distintas identidades.
3: Todo está dicho, el semáforo está en verde y ustedes solo tienen que inscribirse. Ya nos veremos en próximos meses para ver cómo es que avanza, secretaria. Muchísimas gracias. Qué emocionante. Seguimos en la Hora Nacional y ahí viene México Canta. Que no se les olvide.
1: El puente vehicular Nichupté en Cancún es una obra que busca mejorar la movilidad entre la ciudad y la zona hotelera. Su objetivo principal es reducir tiempos de traslado en una de las rutas más congestionadas de la ciudad.
0: El puente está diseñado con 3 carriles vehiculares, uno por sentido y un carril reversible. Esto permite ajustar la circulación según las horas de mayor carga vehicular.
1: También incluye una ciclovía, lo que abre espacio para la movilidad sustentable y además ofrece una alternativa segura para peatones y ciclistas.
0: En la inauguración se destacó que beneficiará a más de 40,000 personas en la región.
1: En Quintana Roo, el turismo sigue siendo uno de los motores económicos más fuertes porque tienen millones de visitantes al año. Esto obviamente pone presión en la infraestructura vial de destinos como Cancún.
0: Con esta obra se busca mejorar la experiencia de turistas y residentes, reduciendo tiempos de traslado y mejorando la conectividad hacia la zona hotelera.

0: educación construye igualdad, construye amor al pueblo y construye amor a la patria. La honestidad.
1: La honestidad.
0: El amor al pueblo.
1: El amor al pueblo.
0: Y el amor a la patria.
1: El amor a la patria.
0: ¡Dan resultados!
1: ¡Dan resultados!
0: ¡Que viva Quintana Roo! ¡Que viva México! ¡Que viva el pueblo de México! ¡Que viva México! ¡Que viva México!
2: Esta época de lluvias llegó con todo.
3: Sí, ¿eh? ¿Qué tal? Fíjate que justo en esta temporada que ya la tenemos encima, se están reforzando varias obras para prevenir inundaciones en puntos clave, sobre todo en la zona oriente del Valle de México.
2: Sí, por ejemplo, en Iztapalapa, en Nezahualcóyotl y La Paz, donde el agua se acumula rápido y genera afectaciones importantes.
3: Por eso se están ampliando y fortaleciendo lagunas de regulación, colectores y cárcamos de bombeo para que el sistema tenga mayor capacidad de desalojo y responda mejor en lluvias intensas.
2: Y también el mantenimiento del drenaje, ¿no? Sí. O sea, no solo obras nuevas, sino limpiar, reforzar y desasolver para que todo fluya mejor.
3: De hecho, hay trabajos de desasolve en varios ríos y canales, además del refuerzo de bordos en distintas regiones del país como parte de una estrategia mucho más amplia de prevención.
2: La idea es reducir riesgos y proteger a la población en toda la temporada de lluvias, que ya sabemos que cada año viene con fuerza. En una visita que generó mucha conversación, la presidenta de México, Claudia Sheinbaum, recibió al músico Bono y al grupo U2 en un encuentro que se hizo tendencia por el diálogo con figuras influyentes de la música a nivel global.
4: What an honor. Lovely to meet you. It's mine. Nice to be here. We're nice such fans of
5: thank
4: yours.
5: You. Oh, thank you very much.
4: Really, and of your
5: wow, team. Wow, nice to meet you. Felicidades a ustedes.
4: My goodness. Have universal health care? Do you have raised the minimum wage? You come to the Street Child World Cup? You meet Edge and myself?
5: We have reduced
4: money. What about how you have time?
5: Health, education.
0: Luchamos todos los días para que el sueño de una niña o de un niño tenga como único límite su imaginación. 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

0: Este 25 de mayo recordamos a Leonora Carrington por su aniversario luctuoso, una figura muy importante del surrealismo y una de las artistas más influyentes del siglo XX en México.
1: Carrington fue pintora, escultora y escritora, y además desarrolló una obra llena de simbolismo, imaginación y misticismo. Su obra sigue inspirando a nuevas generaciones dentro y fuera de nuestro país. Vamos a hacer un viaje simbólico en el tiempo para conocer su historia en su propia voz en una entrevista muy especial.
2: Hola, ¿qué tal, queridos amigos? Yo soy Ignacio Alba, alias El Diablo, y desde las oficinas del diario El Pitazo, te lo damos antes que nadie, pues me trajeron aquí a la hora nacional, nada más y nada menos, que para entrevistar a una señorona. Ya verán qué talla de señora, Tenemos aquí en el estudio a doña Leonora Carrington. Muchas gracias por acompañarnos.
3: Un placer, señor Diablo, un placer.
2: Oiga, pues ha estado muy difícil localizarle en estos años, ¿verdad? Desde aquel 25 de mayo, híjole, su agenda ha estado un poco tensa. Dígame, ¿qué ha estado haciendo en estos días?
3: Bueno, pues es que realmente usted sabe que yo paso mi tiempo pintando y esculpiendo, pero incluso después de la muerte mi agenda es un poco apretada. Por ejemplo, ahora vengo de escuchar un concierto en Los Anillos de Saturno y a las 11 me tengo que aparecer en un plato de sopa de tomate.
2: Óigame, qué espacial y qué especial, caramba, qué maravilla. Y bueno, ahondando un poco más en lo que fue su historia, cuéntenos, ¿cómo fue su infancia?
3: Bueno, pues yo nací en una familia rica en Inglaterra porque mi padre hizo buen dinero en el negocio de las telas. Pero bueno, en la corte todo eso no importaba mucho, dinero, ¿sabe? Allá solo la sangre noble es lo que la gente le importa.
2: El apellido, ¿no? Que el abolengo que le dicen.
3: Así es, correctamente. Por eso cuando yo tenía 16 años, señor Ignacio Diablo, yo tuve un desencuentro con mis padres porque él pensaba que para que nosotros escaláramos socialmente tenía que casarme con alguien de la nobleza. Así es, pero que para mí fue una buena oportunidad para hacer una estrategia, porque con eso yo pude convencer a mis padres de hacer un trato. Yo iba al baile de presentación en el que me querían a mí buscar un esposo, pero ellos me dejaban ir a la Academia de Arte y me costó, pero aceptaron.
2: Oiga, esta historia es la que podemos ver en La Debutante.
3: Así
2: en el
3: es.
2: Cuento de La Debutante que usted misma escribió.
3: Yo escribí ese cuento porque, señor Diablo, yo fantaseaba con que una hiena y yo nos hacíamos amigas en el zoológico. Y entonces yo así le prestaba mis vestidos y mis guantes a la hiena para que se hiciera pasar por mí en la cena. Así es, pero al final ella se come a mi sirvienta para usar su cara como máscara, todo un... Le recomiendo que lo lea.
2: Ah, mire, qué llena tan simpática, ¿eh? Lo bueno es que era su amiga.
3: Soy de buenas amistades, señor Diablo.
2: Oiga, y bueno, cuénteme un poco de cómo fue que conoció las vanguardias, el surrealismo, el dadaísmo, todo esto, ¿cómo fue?
3: Pues es que saliendo de la academia yo conocí estas vanguardias porque empezó a suceder que después de la Primera Guerra Mundial, una generación de artistas estaba intentando hacer sentido del mundo con su arte. Como Pablo Picasso, Buñuel, Joan Miró, André Breton, Max Ernst, por ejemplo.
2: Ay, ¡qué maravilla! Oiga, a ver, ¿qué le podría decir ahora a todas las personas que nos ven ahora del 2026? Un mensaje que tenga para esta sociedad que hoy en día tenemos.
3: Yo creo que les diría que sean intrépidos, ya sea en la cocina, en la alcoba, en el arte, en todo hay que desafiar a la hostilidad del conformismo. Eso les diría.
2: Uy, eso está muy bueno. Y acá... Pues ya acá entre nos, ¿usted qué receta me podría dar así? Me dijeron que usted conoce ahí unos manualitos para soñar cosas, ¿no?
3: para soñar algunas cosas divertidas, señor Diablo. Luego me cuenta, pero anote ingredientes.
2: A ver, vamos, pongan atención, ¿eh? A ver.
3: 1 kilo de raíz fuerte.
2: 1 kilo de raíz fuerte.
3: 4 kilos de miel.
2: 4 kilos de miel.
3: 1 bigote postizo.
2: Bigote postizo.
3: Y no, ¿sabe qué? Yo creo que para que tenga la receta completa mejor, vamos a esperar a revelarla en la segunda temporada de las Crónicas del Diablo.
2: Oiga, ¿qué me dice que esté en el Foro Shakespeare?
3: A las 8:30 de la noche, señor Diablo, para que se entere también de mi amistad con Remedios Varo, con Katy Horna, que eran otras surrealistas impresionantes.
2: Claro, las tres brujas les decían, ¿verdad?
3: Así es.
2: Que vivían ahí en la colonia San Rafael, que se iban al mercado de Sonora, hacían sus brebajes, toda la cosa.
3: Toda la cosa que se pueden enterar en el Foro Shakespeare, yes.
2: Oiga, ¿por qué fechas más o menos? ¿Es jueves?
3: Los jueves de julio, así es, les esperamos.
2: A las 8:30 en el Foro Shakespeare, ¿verdad? Ahí los vemos, así que no se la pierdan. Aquí está la señora Leonora Carrington, pero allá conocerán a Katy Horna también y a Remedios Varo. ¿Y quién más viene? Cuéntenos también. Está José Pepe. ¡Ay!
3: Se me Horna, da. Pepe, por supuesto, Pepe, Pepe, Pepe, Pepe Horna también. Mis amores. Mi Chiqui Vice.
2: Chiqui Vice.
3: Benjamín Pérez y otros muchos que tienen que ir a escuchar nuestros personajes.
2: Pues ya lo saben, no se lo pueden perder. Ha sido un privilegio tremendo contar con la presencia de tremenda señorona. Muchas gracias por acompañarnos y nos estamos viendo ahora en julio, ahí en el Foro Shakespeare.
3: Y a las 10 de la noche en la hora nacional.
4: Perdón que interrumpa, querido Diablo. Señora Carrington.
2: ¡Ah!
4: Oigan, muchas gracias por venir. Un honor que estén con nosotros. Gracias, Giovanna. Gracias, Elías. Gracias. Y no se los pierdan todos los jueves, 8:30, en el Foro Shakespeare, Manual para Pintar Gatos. Ahí nos vemos.
2: Ahí nos vemos.
1: La Ciudad de México siempre tiene actividades para todos los gustos. Vamos a ver qué nos preparó esta vez Germán Gastelum.
5: Chilanguía, Chilanguía, bueno, quizá yo solo, pero de todas maneras le mandamos un abrazo a Orlando y a los niños que siempre nos están apoyando aquí en la Chilanguía. Bueno, esta semana en la Chilanguía te traemos lo mejor de la cultura, el arte y el entretenimiento que puedes disfrutar en la Ciudad de México. Arrancamos con una exposición que une dos pasiones universales, el arte y el fútbol. Esa misma emoción es muestra que reúne cerca de 100 obras de más de 60 artistas de 13 países. Incluye fotografía, video, pintura e instalaciones que reflexionan sobre el fútbol como un lenguaje común y universal. Si buscas plan familiar, llega Ubu Rey. Una puesta en escena con niños presentada por el carro de comedias de la UNAM bajo la dirección de Mario Espinosa. Un clásico para disfrutar los fines de semana. Para los amantes de la lectura, no te pierdas la Feria del Libro en Coyoacán del 7 al 16 de junio. Serán 180 editoriales y alrededor de 300 actividades, además de presentaciones con grandes autores. Y en el marco del Mes de la Diversidad Sexual, la Ciudad de México ofrece cine gratuito en distintas sedes, como el Cine Zapata, la Universidad Rosario Castellanos y el Centro Cultural Los Pinos. Consulta horarios y programación en la página de Procine. Y ya que hemos estado hablando de Leonora Carrington, los invito a la exposición permanente y gratuita en el Centro Cultural Bicentenario Mexiquense. Es verdaderamente maravillosa y mágica. Y para cerrar, celebremos el Día Mundial de la Bicicleta este 3 de junio. Habrá rodadas en Paseo de la Reforma desde el inicio hasta el final, ese mismo día. Y también actividades del fin de semana, impulsando la movilidad alternativa en la ciudad.
6: Lleva, llévame en tu bicicleta. Óyeme, Carlos, llévame en tu bicicleta.
1: Una ciudad de México que se mueve, se expresa y se vive a través del arte, la cultura y el espacio público. Seguimos aquí en La Hora Nacional.
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1: El antiguo Palacio de Lecumberri es uno de los espacios más emblemáticos de la historia contemporánea de México. Durante décadas funcionó como prisión y hoy es el Archivo General de la Nación.
0: Sí, en el Palacio se guardan documentos fundamentales para entender la vida política, social y cultural del país. En este reportaje de Orlando Abad vamos a conocer cómo pasó de ser una cárcel legendaria a convertirse en el Archivo de la Memoria Histórica de México.
9: Nos encontramos en un edificio histórico de México. Es un edificio de principios del siglo pasado que funcionó como penitenciaría de la Ciudad de México hasta la década de los 70 y que a partir de la década de los 80 es sede del Archivo General de la Nación. Un lugar impresionante que guarda tantos y tantos secretos que sería casi incontable en un solo día, pero hoy nos dedicamos a conocer un poco más de este sitio y de su misión en el presente. Por favor, acompáñenos a ver esta entrevista y a ver qué aprendemos. Como cada que salimos a visitar México, llegamos a lugares sorprendentes y maravillosos en la hora nacional. Hoy estamos en el Archivo General de la Nación, en el Palacio de Lecumberri, un lugar histórico por demás para nuestra nación y para nuestra historia, pero vamos a platicar con el que sabe. El doctor Rodrigo Moreno Elizondo, que es el subdirector de Acceso y Atención al Público, como ustedes, como nosotros, que nos metieron, miren, hasta el fondo de la casa aquí en el Archivo General de la Nación. Muchas gracias, doctor. ¿Cómo está?
10: Orlando, es un gusto estar con ustedes y estar con su auditorio.
9: ¿Cuál es la importancia de tener un archivo general en México?
10: El Archivo General tiene múltiples funciones sustantivas. Entre ellas están garantizar la correcta organización y administración de archivos en el país. Es decir, que se encarga de acompañar a las instituciones públicas, incluso particulares, que necesitan tener correctamente organizada su información para garantizar el acceso a la misma y, por lo tanto, su utilidad. Y eso acompaña a la administración pública, pero también a lo interno tiene la responsabilidad de custodiar un gran acervo histórico que contiene la memoria documental del país desde el siglo XVI hasta el presente.
9: Aquí están los sentimientos de la nación, entre muchos otros. Platíquenos algo de esos datos sorprendentes que podemos encontrar aquí.
10: El Archivo General de la Nación tiene una historia larguísima. Desde la época colonial se empiezan a generar documentos. Sin embargo, no existía propiamente una cultura de organizar y administrar estos documentos. Hasta finales del siglo XVIII ya se dan cuenta las autoridades que había que tenerlo organizado. Había algo que se llamaba la Secretaría de la Cámara del Virreinato. Y ahí se tenían organizados papeles administrativos de la colonia. Entonces se crea el primer archivo, el Archivo General de la Nueva España. Después esa administración cambia en la época independiente. En agosto de 1823 se decide crear el Archivo General y Público de la Nación, que es, digamos, el antecedente de este Archivo General.
9: Oiga, a finales de los 70, 77, por ahí se dijeron, ya no cabemos, necesitamos otro lugar. Platíquenos cómo fue esa transición, porque, bueno, ahora ya se ve todo muy bonito, pero aquí era un lugar donde la historia fue muy oscura.
10: Claro, este archivo ha estado viajando. En el primer momento del siglo XVIII estaba en Palacio Nacional. Como no cabía todo el documento ahí, se mandó una parte a lo que es el Convento de Santo Domingo. Entonces, como justamente no cabía, decían, bueno, necesitamos buscar un lugar idóneo. Había una parte en algo que se llamaba el Templo de Guadalupe, que era la Casa
9: Tacubaya,
10: María.
9: ¿No?
10: Tacubaya.
9: Claro.
10: Estuvimos un tiempo en lo que hoy es el MUNAL, el ex Palacio de Comunicaciones y Obras Públicas. Ahí del año 73 al año 82 fue nuestra casa, digamos. En 1976 cierra esta penitenciaria, en agosto. En el 77 se decreta que se tiene que convertir en el Archivo General. Había que remodelarlo. Se logra, se remoza, se quita, digamos, todo lo que tenía que ver con la penitenciaría. Y en agosto del 82 se hizo un gran evento para inaugurar esto que sería la casa definitiva hasta este momento del Archivo General de la Nación.
9: Hoy podemos venir a visitar, podemos venir a consultar. ¿Cómo le hacemos, Doc?
10: La gente puede venir al Archivo General de la Nación a recorrer la exposición permanente. Hay documentos emblemáticos como el Acta de Independencia de 1821, las constituciones de 1824, 1856, 17, van a poder ver la historia de la institución y a la vez las funciones sustantivas, todo el equipo de archivistas y de especialistas que hacen posible que la memoria siga viva.
11: Doctor, muchísimas gracias por acompañarnos en la Hora Nacional.
10: Muchísimas gracias por la invitación.
11: Y nosotros seguiremos caminando, recorriendo y conociendo lugares mágicos, maravillosos e históricos como este Palacio de Lecumberri, hoy Archivo General de la Nación.
12: Crujías convertidas en galerías, comedores de presos convertidos en bibliotecas, un edificio que tiene muchísima historia y que hoy guarda la memoria de nuestra nación, es lo que hoy conocimos en la Hora Nacional. Nosotros seguiremos recorriendo lugares, sitios, y si ustedes quieren que vayamos a alguno, solo tienen que ahí comentarlo y nosotros haremos todo lo posible por llevar la magia de México a todo el mundo. Continuamos. Gracias.
0: Muchas gracias por haber estado con nosotros en esta primera parte de la Hora Nacional. Regresamos después de la pausa con más historias, música y pláticas de todos los temas.
1: Y hoy los vamos a dejar con una frase de Leonora Carrington, una de las figuras más importantes del arte surrealista en México, nuestro país. Dice así: la realidad no está ahí para ser creída, sino para ser creada.
0: Sí, totalmente hace sentido con su obra.
1: Sí, ¿verdad?
0: Totalmente.
1: 100%.
0: Oigan, pues esta semana le queremos mandar saludos a mucha gente. Para empezar, a Gemes Electrificaciones, Cecilia Godínez, Marta Ceci Martínez, Alexis Linares, Isaac Cortés Rosas, Juan Carlos López Díaz, Saúl Morales Maldonado y Cristian Elizalde.
1: Y también a Rolando Rubén Na Pérez de la Ciudad de México, Marcelo Nava de León, Guanajuato, Letiza del Carmen Caballero de Tizapán, San Ángel, Julio César Pérez Pérez de Tabasco, Edgar Bennett de Portales en la Ciudad de México, Valentín Clemente Chino de la Ciudad de México y Alejandro Perales.
0: Muchas gracias por escribirnos, escucharnos y por ser parte de esta comunidad. Recuerden que estamos en YouTube, Facebook, Instagram, TikTok, X, Spotify y que también nos pueden contactar en el número 55 34 83 42 39 o mandarnos un correo electrónico. La dirección es lahoranacional@segob.gob.mx. Que tengan una muy bonita noche y una gran semana.
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15: Buenas noches, son las 10:30 de la noche y aquí comienza Puebla en la Hora Nacional. Agradecemos a todas las personas que nos escuchan en México, Puebla y en especial a todos los poblanos y las poblanas que nos escuchan en el mundo entero. Queridos paisanos, ustedes son la resistencia poblana chambeadora en el mundo. Saludamos especialmente a todas las personas que nos escuchan en San Miguel, Ixtlán, Tepetzintla, Xochitlán, Todos Santos y a los 217 municipios que integran nuestro gran estado de Puebla. Les saludamos desde el estado en donde se construyó la primera planta hidroeléctrica de gran escala en América Latina con fines comerciales. Nos referimos a Nueva Necaxa. En la recomendación musical les presentamos el trabajo de Chucho Ponce y su grupo

0: En la entrevista principal tendremos una charla con Gerardo Cifuentes, autor poblano de ciencia ficción.
1: ¿Hacia dónde queremos llevar el futuro si las condiciones actuales?
2: El otro núcleo de la ciencia ficción es, ante todo, la especulación.
0: 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La identidad de una ciudad también se edifica en los barrios, en los bailes públicos y en el eco de los sistemas de sonido que recorren.

0: Si hablamos de la narrativa sonora que nos da identidad, es necesario mencionar a un referente indiscutible, Chucho Ponce y su grupo Los Daddies. Orgullosamente originarios de Chinantla, Puebla, este grupo ha llevado el nombre de la Mixteca a latitudes que cruzan fronteras.
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0: Chucho Ponce ha logrado cristalizar el sentimiento del pueblo y la periferia poblana. Sus composiciones son crónicas de la vida cotidiana. Son relatos del amor en tiempos de baile y de esa resistencia cultural que se vive a través del ritmo. Escuchar a Los Daddies es entender la cumbia como un lenguaje que une nuestras raíces con el resto del continente. Es el sonido que nace en Chinantla y se expande por todo el estado. Es la música que suena cuando el sol se pone y las luces del barrio se encienden para celebrar la vida. Hoy, en nuestra recomendación musical, celebramos esa maestría rítmica que nos pone a vibrar. El barrio tiene su propia elegancia y su propia historia que contar. Subamos el volumen y dejemos que el ritmo de Chucho Ponce tome el control.

0: Buenas noches, les saluda Óscar Alarcón y les doy la bienvenida a Puebla en la Hora Nacional.
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0: El 24 de mayo se celebra el Día Internacional de las Mujeres por la Paz y el Desarme, establecido para visibilizar el rol femenino en la resolución de conflictos y la cultura de paz.

0: Nos da mucho gusto saludar a todas las estaciones que integran la red Tesicom.
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0: Hay encuentros que parecen desafiar la lógica de los mapas. La música tiene el poder de borrar las fronteras y permitir que el alma de un puerto lejano se instale en el centro de nuestra ciudad. Esa noche, el aire de Puebla cambió. La piedra y el eco se prepararon para recibir una mística que no conoce de distancias, sino de sentimientos universales. El Cigala estaba en la casa.
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0: El 26 de mayo de 2010, el Zócalo de Puebla era un hervidero de expectativas. Bajo el resplandor de las torres de la catedral, miles de poblanos aguardaban, arropados de los aires que bajan de los volcanes al caer la tarde. En ese escenario, algo estaba a punto de romper la calma habitual de nuestras calles para convertirla en una noche eterna. De pronto, el silencio.
4: El silencio.
0: Un piano comenzó a sonar con una elegancia que solo los años y el Caribe pueden otorgar. Eran las manos de Bebo Valdés. Ver a esa persona, una leyenda viviente con su porte impecable, acariciar las teclas frente a

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1: Amigos de Puebla, en la hora nacional, me da muchísimo gusto recibir esta noche a un escritor de ciencia ficción que es muy conocido en toda la República Mexicana. Él es Gerardo Cifuentes, que no es poblano, pero que trabaja en Puebla. Gerardo, muy buenas noches, ¿cómo estás?
2: Hola, Oscar, muchas gracias, buenas noches.
1: Y bueno, pues eso es lo que te digo, ¿no? O sea, no eres poblano, pero tienes un arraigo muy fuerte en Puebla.
2: Bueno, yo nací en Tampico, Tampico, Tamaulipas, pero desde los 6 años viví en Puebla y estuve, soy ingeniero industrial por el Instituto Tecnológico de Puebla.
1: Sí.
2: Y después de ahí trabajé un par de años aquí en Puebla y me fui a la Ciudad de México, donde estuve 20 años, pero acabo de regresar, hace tres años exactamente.
1: Exacto. Oye, y bueno, pues recordar, ¿no? Que justamente en el Instituto Tecnológico de Puebla coeditaste fanzines, que me imagino que eso a los 20, 21 años debe ser una locura, ¿no? Para todos los estudiantes.
2: El fanzine o revista independiente.
1: Exacto.
2: Fue una iniciativa que tuve junto con José Luis Ramírez, un compañero también escritor, y Caín Curi, también, que éramos compañeros, nos reunimos por el amor a la ciencia ficción, y en ese entonces todas nuestras inquietudes literarias pues las sacamos a través de una revista independiente, porque en esa época no había publicaciones profesionales dedicadas al género. Entonces nosotros decidimos iniciar nuestro propio movimiento cultural cyberpunk, donde no solo publicábamos cuentos, sino también hacíamos divulgación de la tecnología y de una tecnología emergente que era en ese entonces internet.
1: Exacto.
2: Y pues bueno, así fue.
1: Oye, y bueno, también eres periodista de ciencia. Eso también es algo importante porque hay muy pocos periodistas que se dediquen en el campo específico de la ciencia, ¿no?
2: Soy periodista de ciencia. Dentro de la comunicación de la ciencia está la divulgación y el periodismo.
1: Exacto.
2: La divulgación habla desde la ciencia, el periodismo habla desde afuera de la ciencia. Yo me especialicé en periodismo, llegué a trabajar en la revista, soy exdirector editorial de la revista Muy Interesante, y desde entonces yo estuve muy vinculado a los más diversos medios para hablar cómo nos afecta la ciencia, cómo es que la ciencia directa e indirectamente está involucrada con nosotros como sociedad y como individuos. He obtenido algunos reconocimientos, pero sobre todo me he especializado en el impacto ambiental que tiene y cómo es que la ciencia ofrece algunos análisis.
1: Y bueno, el libro más reciente que te acaba de reeditar el Fondo de Cultura Económica justamente es Pilotos Infernales, ¿no? Pero estábamos platicando sobre la ciencia ficción climática, ¿no? Que esto es un concepto como bastante interesante porque me gusta mucho, Gerardo, cada vez que platico con un escritor de ciencia ficción me da un nuevo giro, ¿no? Desde los cyberpunk, el steampunk, pero también una ciencia ficción que prácticamente

0: realmente pareciera ser como un trabajo individual.
1: La ciencia ficción climática, es como su nombre lo dice, aborda elementos del cambio climático y cómo este incide en la sociedad.
0: Ah, muy bien.
1: Sí, ¿cuáles son los dilemas a los que se enfrenta la sociedad con el cambio climático? Existen las guerras del agua, por ejemplo, ¿no? Este tipo de negociación que hay entre las personas que utilizan agua potable y otras, el destino industrial que le dan. Es una parte.
2: También los cultivos, las tierras de cultivo están cambiando.
1: Ahora la latitud ha bajado. Ya no es lo mismo, las uvas salen de distinta calidad, entonces esas zonas están cambiando y pues en México esto también está afectando las cosechas de café,
0: claro,
1: porque se están exponiendo a temperaturas muy distintas. Entonces esto por supuesto que afecta a la sociedad y entonces creo yo que hay algunas soluciones desde la ciencia, pero no necesariamente estas soluciones aparentemente milagrosas y sencillas que luego vienen desde Silicon Valley, donde necesitas una aplicación o un dron donde tienes que pagar una licencia para poder sobrevivir, ¿no?
0: Claro.
1: No, aquí se trata de hacer tuya la ciencia, hacer tuya la tecnología y ver las distintas posibilidades en las que los humanos podemos interactuar con o sin tecnología con otros humanos y de esa manera enfrentar el impacto del cambio climático. Talleres que dan para influir en tomadores de decisiones. La ciencia ficción ya se está usando como una herramienta. Se está usando como una herramienta de pensamiento en universidades, en posgrados. Y en ese sentido creo yo que ha tomado un giro bastante, bastante interesante. Porque no es nada más una herramienta de reflexión, una herramienta de entretenimiento, sino también una especie de guía.
2: ¿Hacia dónde queremos llevar el futuro si las condiciones actuales
1: persisten? Y si le damos un giro, si... porque el otro núcleo de la ciencia ficción es ante todo la especulación. La ciencia ficción requiere de especular.
2: Para especular necesitamos los ingredientes del presente.
1: ¿Qué? Y si tenemos los ingredientes del presente con esta píldora, esta cápsula de especulación, pues nos pueden llevar a explorar diferentes caminos. La ciencia ficción es un laboratorio. Entonces, como todo laboratorio, podemos probar con la imaginación leyes, tecnologías, cómo van a ser asimiladas ciertas tecnologías, cómo ciertos avances científicos pueden ayudarnos, porque nos ayuda a encontrar soluciones. Nos ayuda. Hay muchas quejas de que luego la ciencia ficción tiene un tono distópico o pesimista. Pero bueno, a lo que voy es que en ese sentido la ciencia ficción es una advertencia también. No es un patrón de conducta. No es obligatorio que tú hagas lo que está haciendo la ciencia ficción. Todo lo contrario, te está advirtiendo, te está presentando un escenario
2: que si lo llevamos por cierto camino, pues podríamos caer en él.
0: O incluso una crítica, ¿no?
1: También hay una crítica implícita. La ciencia ficción siempre trae una crítica hacia nuestro presente y a las expectativas que tenemos del futuro. Porque ahora con la inteligencia artificial, por ejemplo, que ha recibido mayor empuje de marketing en la historia, creo yo, pues tenemos que cuestionarnos también cómo nos están comunicando ese futuro.
0: Regresando un poco al periodismo de ciencia,
2: ¿qué es lo que has estado trabajando más recientemente o has dejado de lado el periodismo de ciencia
0: para dedicarte más a la ciencia ficción?
1: He tenido, colaboro con la revista ¿Cómo ves? La revista de divulgación de la ciencia de la UNAM, donde tengo una columna que se llama Tecnograma, donde yo ahí mezclo pues estas dos obsesiones que tengo, las noticias de ciencia y la ciencia ficción. Entonces siempre encuentro paralelos de lo que está ocurriendo en la realidad y lo empato con ciertos ejemplos de la ficción. Algo de lo que yo estuve haciendo por mucho tiempo, todavía sigo haciendo en un newsletter que se llama Cyberpunk a tope. Entonces me dedico a analizar esos hilos delgados que une la ficción con la realidad.
2: Pues me ha obsesionado también desde hace mucho.
1: Y ha sido como parte de mi obra de no ficción. Y me gusta mucho empatar estas historias que a veces parecen increíbles.
0: Es que me daba risa justamente porque al ser tu obra de no ficción, pues en realidad justamente la realidad supera a la ficción, ¿no? Como los robots cayéndose cuando tendrían que estar realizando realizando ciertos trabajos para los que fueron programados, o justamente que alguna situación salga fuera de control cuando debería tener un ambiente controlado, ¿no? Justamente eso era lo que me provocaba la risa, ¿no? Porque llega a ser justamente una situación de contraste, ¿no? Como aquello que tendría que parecer normal, justamente cuando fracasa, se convierte en una anormalidad que pareciera ser ficción, pero que está en nuestra realidad, ¿no?
3: Y ¿sabes qué es lo delicado ahí? Que muchas veces dicen, bueno, es tecnología en etapa de transición, que argumentan que se tienen que cometer errores antes
1: de entrar de lleno en el mercado.
0: Claro.
1: Sin embargo, lo que está demostrando buena parte de la tecnología actual, el robot cayendo es una muy buena metáfora. Lo que pasa es que están cometiendo errores que afectan a millones de personas, y además están propiciando un ambiente tóxico donde se denigran las capacidades humanas.
0: Claro.
1: Parte de la campaña publicitaria que tiene la inteligencia artificial es prescindir de los humanos, pero a toda costa. Cuando, en cambio, en otras culturas donde la cultura tecnológica es distinta, como en China, acaban de promulgar una ley en la que se prohíbe sustituir personal humano por inteligencia artificial.
0: Ahí está, buenísimo.
1: Son enfoques muy, muy distintos de ver la tecnología. Ese es el tipo de cosas que estoy buscando. Ese es el tipo de información que me interesa saber.
2: Muy bien. Pues, Gerardo, vamos cerrando esta charla. La verdad es que es muy, muy interesante lo que nos estás contando. ¿Dónde podemos encontrar tus libros? Repítenos, ¿dónde podemos leerte para la gente que esté interesada a partir de esta charla?
1: Pues miren, por el momento en el Fondo de Cultura Económica, ahí pueden encontrar mi libro de cuentos Pilotos Infernales, una reedición, y próximamente estén pendientes porque voy a publicar dos libros.
0: Gerardo, pues agradecerte mucho esta charla que tuvimos, pues siempre es muy, muy grato platicar contigo, saber de ciencia ficción y ahora también, por supuesto, de periodismo de ciencia.
1: Muchas gracias a ti.
0: Nosotros continuamos.
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5: ¡Hey! ¿Qué tal, mentes curiosas? Bienvenidas y bienvenidos a El Laboratorio de las Ciencias en Puebla en la Hora Nacional. El espacio donde descubrimos que la ciencia no solo pasa en películas o en países lejanos, también se hace aquí, en Puebla, y a un nivel altísimo. Mi nombre es Yanya y hoy vamos a hablar de un científico que trabaja con algo que vemos todos los días, pero que pocas veces nos detenemos a entender, la luz. Él es Julio César Rodríguez Quintero, investigador de la Benemérita Universidad Autónoma de Puebla, la UAP. Julio César Rodríguez Quintero es físico y se especializa en áreas como la óptica y la fotónica, campos que estudian cómo se comporta la luz y cómo puede usarse para desarrollar tecnología. Y no es solo teoría complicada. Este tipo de investigación es clave para avances en telecomunicaciones, medicina, sensores, láseres y muchas tecnologías que usamos todos los días sin pensarlo. Desde sus laboratorios en la UAP, Julio César ha contribuido al desarrollo de ciencia experimental de alto nivel, demostrando que en Puebla no solo se enseña ciencia, sino que se produce conocimiento original, competitivo a nivel nacional e internacional. Además de investigar, algo que destaca mucho en su carrera es su papel como formador de estudiantes. Ha trabajado con jóvenes físicos en formación, guiándolos en proyectos, experimentos y tesis. Eso significa que su impacto no termina en sus publicaciones, sino que se multiplica en cada estudiante que aprende a cuestionar, medir y entender el mundo desde la física. Y esto es importante decirlo, la óptica y la fotónica no son áreas del futuro, son del presente. Gracias a ellas funcionan desde las fibras ópticas que llevan internet hasta técnicas médicas que permiten diagnósticos más precisos. Y sí, parte de ese conocimiento se está construyendo en Puebla. El trabajo de científicos como Julio César Rodríguez Quintero nos recuerda que la ciencia también es paciencia, es observación y mucha, mucha curiosidad. Es hacerse preguntas sobre algo tan cotidiano como la luz y convertir esas preguntas en conocimiento que puede cambiar la forma en que vivimos. Para cerrar este episodio, te dejo una frase perfecta para hablar de ciencia y curiosidad. Es de Albert Einstein. Lo importante es no dejar de hacerse preguntas. Gracias por escuchar El Laboratorio de las Ciencias en Puebla en la Hora Nacional. Yo soy Cianya y nos escuchamos en el próximo episodio.
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0: En Nigromante número 3, Colonia Centro, en el municipio de Zacatlán, Puebla, se encuentra la fábrica de relojes Centenario. Ahí se encuentra desde 1966.
6: Esta empresa fue la primera fábrica de relojes monumentales de América Latina. Han fabricado más de 12.000 relojes monumentales. El primer reloj que se instaló fue el de la iglesia de Santiago Apóstol en Chignahuapan, en el año de 1919, el cual todavía sigue funcionando. En 1921, Relojes Centenario instauró su nombre para conmemorar el centenario de la consumación de la independencia. Sin lugar a dudas, el edificio de Relojes Centenario es un emblema en el corazón de Zacatlán. De esta forma es como concluimos la edición estatal de La Hora Nacional. Les agradecemos su compañía en esta media hora en la que les presentamos las actividades culturales en Puebla. 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Les recordamos que la recomendación musical de hoy fue el trabajo de Chucho Ponce y su grupo.

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0: 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Buenas noches, esto fue Puebla en la Hora Nacional. Soy Óscar Alarcón. Nos volveremos a escuchar.
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0: 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Comer de forma saludable y económica es posible cuando tomamos decisiones informadas. Hoy en El Platillo Sabio te enseñaremos a preparar una receta muy rendidora: salchichas a la mexicana.
2: Y para acompañar este y muchos otros platillos, dedicamos nuestra guía de consumo al oro verde de México, el aguacate. Analizaremos sus variedades, cómo elegir el mejor en el mercado y los secretos para conservarlo fresco por más tiempo. ¡Acompáñanos!
3: Bienvenidas y bienvenidos a Revista del Consumidor Radio. Soy Joy Ramírez. Hoy, en el Platillo Sabio Profeco, nos acompaña Mati Vargas, cocinera tradicional queretana, quien nos va a enseñar a preparar unas deliciosas salchichas a la mexicana desde cero. Bienvenida, Mati.
4: Gracias, Joy. Esta receta les va a encantar. Comenzamos. Los ingredientes que necesitamos para hacer las salchichas caseras son 1 kilo de pechuga de pollo, 400 gramos de hielo picado, 200 gramos de lardo de cerdo o lomo de cerdo, 140 gramos de fécula de maíz, 20 gramos de sal, 16 gramos de cebolla en polvo, 8 gramos de fosfato de sodio, 8 gramos de sal cura, 1 cucharadita cafetera de paprika, agua, funda de celulosa para la salchicha e hilo de algodón. Para nuestra preparación de salchichas a la mexicana, requerimos 2 jitomates medianos en cubos, media cebolla fileteada, 1 chile verde, 1 diente de ajo fileteado, cilantro picado, sal al gusto, aceite y 6 de las salchichas que vamos a preparar cortadas en rodajas. Comenzaremos preparando el embutido. Primero, cortamos la carne en cubos pequeños y la ponemos en la licuadora junto con las sales mezcladas. Y mientras se licúa, agregamos 1/3 parte del hielo molido. Además, añadimos nuestro colorante natural, que es la paprika. Luego, el lardo de cerdo o lomo de cerdo. Y al final, el resto de los ingredientes, incluyendo el hielo. Licuamos hasta que se integren bien los ingredientes y reservamos la mezcla en un bowl. Ahora, para darle forma a las salchichas, colocamos la mezcla dentro de la manga y embutimos en la funda de celulosa, rellenando a presión las tiras largas y atamos por uno de los extremos. Dividimos las salchichas en porciones atándolas con hilo de algodón. Para cocinarlas, colocamos las tiras de salchichas en las bolsas resellables de grado alimenticio y extraemos la mayor cantidad de aire posible. Calentamos previamente el agua a punto de ebullición, introducimos la bolsa de salchichas y cocinamos de 30 a 40 minutos. Al finalizar la cocción, sumergimos las salchichas en un bol con agua fría y hielos. Esto es para crear un choque térmico y las llevamos a refrigeración por 24 horas. Es muy importante que no retiremos la funda de celulosa hasta que las vayamos a usar. Ya seleccionadas, las colocamos en una bolsa al alto vacío para almacenarlas en el refrigerador. Estas salchichas pueden durar una semana almacenadas en refrigeración dentro de la bolsa. Ahora vamos a llevar estas salchichas caseras a otro nivel. Para su preparación, agregamos aceite en una cazuela y sofreímos la cebolla, el ajo e incorporamos las rodajas de salchicha. Agregamos el chile picado y después el jitomate en cubitos. Sazonamos con una pizca de sal y colocamos un poco de cilantro picado. Por último, dejamos cocinar por 10 minutos aproximadamente hasta que todo quede bien integrado. Recuerden que el platillo sabio Profeco es fácil de preparar, tiene buen sabor, aporta un balance nutricional y rinde para varias porciones. Anímense a prepararlo y cuéntenos en nuestras redes sociales cómo les fue. Yo soy Mati Vargas, cocinera tradicional queretana, y fue un gusto cocinar con ustedes.
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2: El aguacate es una de las grandes aportaciones de México para el mundo. Es un alimento de textura suave y sabor inconfundible que proviene del árbol Persea americana, originario del centro de México y zonas altas de Guatemala.
0: Su nombre proviene del náhuatl aguacatl y según la región, también se le conoce como abocado, palta, cura o pagua. Este alimento posee una gran versatilidad culinaria, además de aportar un alto contenido de grasas saludables, fibra, vitaminas y minerales.
2: En 2024, el aguacate se consolidó como el tercer producto agroalimentario más exportado por México. Esto lo posiciona como un pilar estratégico del sector agrícola y del comercio exterior nacional. Asimismo, México concentra alrededor del 28% de la producción global, lo que lo convierte en el principal productor a escala internacional.
0: Pero no todos los aguacates son iguales. Cada uno tiene características distintas, por lo que tienen distintos usos. Puede ser aguacate Hass, el más popular en el mercado internacional. Si buscas una textura cremosa, este es el elegido, además de tener un inconfundible sabor a nuez. No te dejes engañar, cuando su cáscara se torna oscura, casi negra, es que está en su punto. Lo mejor, está disponible todo el año.
2: Aguacate criollo. Tiene una cáscara muy delgada y suave, que en algunos casos es comestible. Además, destaca por su gran resistencia al frío.
0: Aguacate fuerte. Con su forma de pera, este aguacate luce una cáscara gruesa, ligeramente áspera con puntos amarillos. Por dentro, tiene una pulpa muy cremosa. Está disponible desde finales de otoño hasta la primavera.
2: El aguacate es un gran aliado para tu salud. Aquí te contamos cómo te ayuda. Tendrás una salud cardiovascular envidiable, ya que sus grasas monoinsaturadas son expertas en reducir el colesterol malo y elevan el bueno, evitando que se acumule en tus vasos sanguíneos. Tiene poder antioxidante. Gracias a su vitamina E, disminuye el riesgo de enfermedades cardiovasculares y degenerativas.
0: Si buscas mejorar tu salud digestiva, su alto contenido de fibra y agua son la clave. Juntos favorecen el tránsito intestinal y previenen el estreñimiento. Gracias a que es bajo en sodio, pero muy alto en magnesio y potasio, el aguacate es el alimento adecuado para personas con hipertensión arterial.
2: Para que puedas aprovechar todos estos beneficios en tu salud, te compartimos algunas recomendaciones de compra. Observa el color de la piel y prefiere los aguacates de color más oscuro, ya que generalmente indican mayor madurez. Ojo con los golpes. Elige siempre una cáscara sin magulladuras, manchas profundas ni grietas.
0: Haz la prueba de firmeza. Lo ideal es que se sienta firme, pero ceder ligeramente al presionarlo. Para evitar su oxidación, solo aplica unas gotas de limón sobre la pulpa. Guárdalo en un recipiente hermético y directo al refrigerador. Eso sí, si ya está maduro, no esperes mucho. Consúmelo en uno o dos días.
2: Compra aguacates verdes. A temperatura ambiente, estos alcanzarán su punto óptimo de maduración en unos 4 o 5 días. ¿Los necesitas antes? Acelera el proceso. Envuélvelos en papel periódico o colócalos en una bolsa de papel. Siempre a temperatura ambiente.
0: Detén la maduración. Si tu aguacate ya está maduro pero no lo vas a usar todavía, refrigéralo. Puede conservarse fresco hasta 2 semanas si se mantiene a 7 centígrados. Ahora ya lo sabes. Elige bien. Cuida tu salud y sácale todo el provecho a ese tesoro del campo.
2: 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Puedes comparar precios para tomar las mejores decisiones de compra. 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Recuerda que para ser una persona consumidora responsable, hay que estar bien informada.
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2: Debería poner el himno de mi Cruz Azul, pero la verdad es que ya la producción me lo impide. Son las 11:56. Nos vamos de fiesta, nos seguimos la pachanga porque mi máquina, mi poderosa máquina celeste de la Cruz Azul, acaba de ser campeón del fútbol mexicano. Hoy levantamos la décima. Por supuesto que andamos insoportables, así que de aquí nos vamos. Y entonces nos escuchamos después. Pásela muy bien. ¿Ya qué le puedo decir? Ya me puedo morir feliz otra vez cada que mi Cruz Azul sea campeón. Podré decir que ya puedo morirme feliz, pero por supuesto también feliz de estar con ustedes aquí en Vive FM 106.3. Mañana nos escuchamos. ¡Arriba la máquina!
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0: Ya en este momento las 12:50. Hello there, ¿cómo están? Blink-182 es lo que suena en este instante con I Miss You. Iba yo a hacer huelga, la verdad, el día de hoy, ¿eh? Iba yo a hacer huelga, pero dije, no puedo dejar a Hugo de la Cruz solo. Tengo que acompañarlo. Y pues mira, tuvimos que llegar. Saludos a toda la gente que está sintonizando Vive FM 106.3 con los éxitos de los 90s. Hasta, anda, oye, sí es cierto. Pues hay que darle entrada, ¿no? Buenas noches.
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Ya en este momento las 12:51, 12:51 en este instante. Excelente madrugada, felicidades a toda la barriada del azul. Oye, se portaron muy bien, déjame contarlo también. Esto sí quiero decirlo, se portaron muy bien, a diferencia de los señores de la América que hace 2 años, en el 2024, cuando fue su tricampeonato, hicieron un degenere, pero mira, chulo. Hombre, se portaron muy bien los señores del azul, festejaron bonito, festejaron lindo, y pues vaya, todavía el centro hace un rato estaba congestionado porque mucha gente del azul estaba festejando. Felicidades. Ya es su, ¿qué? Su octava, ¿no es cierto? Su décima estrellita. Una estrella más para el firmamento de los azules. Muy bien, excelente. Iba a ser nuestro octavo, no se pudo, desafortunadamente. Mira, nos estábamos saboreando la victoria antes de tiempo. Ay, y eso pasa, eso sucede, eso ha con... Saludos y buena noche, gracias. Excelente madrugada. Por cierto, saludos a mi buen amigo, Javi también, que ya está reportando. Excelente madrugada, hermano. Que tengas una excelente velada, nos las vamos a pasar muy bien. Son las 12:53 en este instante. Llega Blink 182. Nos vamos con esto y yo regreso en un momento más para continuar con la charla. Hoy es lunes.

ahora ya las 12:57. Mira, saludos a Hugo de la Cruz, que todavía sigue festejando. Muchacho, ya. Párelo usted, por Dios. Saludos, saludos. Gracias, excelente madrugada. Muchísimas gracias. Mira, en Chilac también ya hay quienes están lamentando también la pérdida del día de hoy, pero bueno. Nada más es por hoy, hermano, nada más es por hoy. Excelente madrugada. Hasta Coscatlán, Puebla, también se va el saludo. Muchísimas gracias. Rato tenía que no se reportaban de Miahuatlán y el saludo va para ustedes. Muchas gracias, bonita madrugada. Son solamente 2 minutos para que den la 1 de la mañana y nos vamos con Cara Luna. Mira, los vacilos. Volvemos.

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Mátelo. Ya en este momento, 1:16 de fondo, El Correcto con Carin León. Nos vamos a ir con este tema, pero antes de irnos con tema, muchísimas gracias a todos los que se van reportando a través de estos teléfonos en cabina. Recuerda, puedes conectarte conmigo al 38-246-15 y también al 238-122-8891. Es un gusto poderte acompañar el día de hoy. Un ratito estamos todavía con ustedes también a través de redes sociales. También escúchanos y míranos, porque es una de las maneras en la que podemos estar en contacto. Pues vamos con esto y regresamos enseguida. ¿Te parece perfecto? El Correcto de Carin León junto con Rake. 1:17, volvemos. 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

ya en este momento, la 1:21, 1-2-1 en este instante. Excelente madrugada, muchísimas gracias desde Tehuacán para el mundo. Excelente madrugada, los saludo. Y pues nada, bueno, también hoy les voy a platicar de un tema, a ver si les agrada. Recuerden, lunes salvaje y platicamos de cosas de la naturaleza o cosas del mundo animal que sean completamente salvajes para el ser humano. Así que déjenme hacerles una pregunta primero que nada en esta madrugada. Y si les dijera que existen ríos tan enormes que pueden verse desde el espacio, si les dijera que hay otros tan misteriosos que corren debajo de la tierra completamente ocultos, pues esta noche, en este lunes salvaje, vamos a hablar de ríos, pero no de cualquier río, vamos a hablar específicamente de uno, pero vamos a terminar descubriéndolo. Pareciera de ciencia ficción, sí, muy bien, mi estimadísimo Javi, excelente, así es. Para empezar, ¿cuál creen que es el río más grande del planeta? Les hago esta pregunta y espero me la respondan a través de los mensajes en cabina o a través de mensajes vía redes. Muchísimas gracias. Me dice alguien... no me dices tu nombre, terminación... Ah, mira, qué bonito. Tienes una terminación de teléfono bien cool, mi hermano. Pero bueno, la terminación 72 me dice el Amazonas. De la misma manera, mi estimadísimo amigo Javi me dice el Amazonas. Viri también me comenta el Amazonas. Y te vuelvo a preguntar, ¿cuál es el río más grande del planeta? Muchos, muchos me dirían el río Nilo. Durante muchos años sí hubo ese debate entre Amazonas y río Nilo. Y pues sí, el Amazonas sigue siendo el rey, por lo menos en volumen de agua. El río Amazonas descarga tanta agua al océano que pudiera alterar la salinidad del mar a cientos de kilómetros. Ahora viene algo salvaje de este tema. Existe un río debajo del Amazonas. Sí, debajo, así como lo escuchas. Los científicos descubrieron una corriente subterránea gigantesca llamada Hamsa. Corre kilómetros bajo tierra. Lo hace de una manera muy lenta, como si fuera un fantasma líquido escondido bajo la selva. Y por si fuera poco, el Amazonas ni siquiera se ve completo desde los satélites, ¿eh? La selva es tan extensa que literalmente lo esconde bajo el follaje de millones de árboles. Pero lo más increíble es que quizá el río más grande del Amazonas ni siquiera está en tierra. ¿Cómo? ¿El río más grande del Amazonas no está en tierra? Déjame contarte que no. Y de eso vamos a hablar en esta madrugada. Soy Shadow Galde y este lunes salvaje en Vive FM, con los éxitos de los 90s hasta hoy, te acompaño hasta las 6 de la mañana. Vámonos con música, regresamos enseguida. ¡Ándale! Las personas que viajan y ven, no. Ese sería otro tema, pero cuando te platique al regresar, ya me contestarás. Vámonos con Yuridia. Amigos, no, por favor. Volvemos. Me dice, y cuando llueve, su cauce crece hasta 50 kilómetros. Muy cierto, mi estimadísimo Javi.

0: Ya en este momento son la 1:34, 1:34 en este instante. Nos vamos a ir con Fulanito. Esto se titula Guayando. Pero antes de irnos con lo que sigue musicalmente hablando, déjame contarte. Imagínate perderte en el Amazonas de noche. El que sea, mi estimadísimo Javi. Yo sí creo que hay animales que nadie conoce todavía en el Amazonas, por ejemplo. Ya me dio ansiedad solo de imaginarlo. Te sigo contando. Hace rato hablábamos precisamente del Amazonas, pero ahora quiero contarles algo todavía más extraño. Saludos para Yolis Pastrana, por cierto, para mi buen amigo Charles hasta Monterrey. Y pues saludos para los que van a hacer San Lunes porque ganó el azul. Ese tema es buenísimo. El que ganó el azul. No creo. Ahora, bueno, quiero contarles algo bien extraño. Ríos que desaparecen, que era precisamente lo que hace un rato alguien me decía. Bueno, me preguntaba, ¿cómo que un río debajo de un río? Bueno, déjame contarte. Sí, literalmente hay ríos que desaparecen. Existen ríos que se hunden bajo la tierra, atraviesan cuevas y reaparecen kilómetros después. Y hay otro fenómeno que también es bien curioso, pero pues poco conocido entre comillas. Los ríos atmosféricos. ¿Has oído hablar de ellos? Son corrientes de humedad en el cielo. Vaya, es una corriente invisible, pero transporta cantidades gigantescas de agua. Y aquí es donde el Amazonas se vuelve salvaje, porque la selva libera tanta humedad que se crean verdaderos ríos en toda la atmósfera. Saludos para mi estimadísimo amigo Luis Manuel. Saludos, hermano, excelente madrugada. Dato curioso, un solo árbol grande del Amazonas libera cientos de litros de agua al aire todos los días. A ver, te repito el dato. Un solo árbol gigante amazónico puede liberar cientos de litros de agua al aire cada día. Ahora imagínate billones de árboles haciendo eso al mismo tiempo. Lo que está arriba del Amazonas podría mover más agua, de hecho, que muchos ríos visibles del planeta. Pero bueno, te dejo con música, regresamos enseguida, son la 1:37, Guayando de Fulanito. Volvemos.
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Ya en este momento la 1:45, 1:45 en este instante. Oye, déjame contarte, me dice alguien, la Tierra está más viva de lo que pensamos y eso que estás contando ya parece salido de Avatar, Shada. Sí, precisamente.

Me dice alguien más, imagina ver esos ríos desde el espacio. Fíjate que lo que te decía hace un rato, se supone que la NASA ha tomado como capturas de el Amazonas y no se puede ver ni siquiera completamente, porque lo tapa todo el follaje de los árboles. Es mucha espesura. Entonces, ¿la selva hace llover sola? Pues prácticamente sí, fíjate, es uno de los datos, ¿no? Un solo árbol grande libera cientos de litros de agua al aire cada día y prácticamente sí, o sea, la selva amazónica fabrica su propia lluvia, así literalmente. La humedad sube, forma nubes, vuelve a caer y el ciclo se repite. Es donde podríamos observar de una manera muy rápida el ciclo del agua sin ningún problema. Sí, tienes toda la razón. Pero vamos con más información. Esta madrugada que ya estábamos hablando de...

Esta madrugada estábamos hablando, o estamos hablando, de los secretos salvajes del Amazonas. Y fíjate, aquí viene una parte impresionante también. Déjame contarte, gracias Betty por estos tap-taps. Los científicos llaman ríos voladores o ríos flotantes a enormes corrientes de vapor de agua que viajan por el cielo. Nacen gracias a la selva, como te lo contaba hace un rato. Los árboles absorben muchísima agua del suelo, la liberan al aire y el viento mueve esa humedad, que termina provocando lluvias a miles de kilómetros. Vaya, parte de la lluvia que cae en Sudamérica existe gracias al Amazonas. Por eso muchos dicen que el Amazonas es un pulmón de nuestro planeta, y que sin el Amazonas completamente o concretamente, de plano no habría tanto aire limpio que respirar. Eso es lo que dicen. Ahora, imagínate esto. Mientras ustedes manejan, trabajan, mientras intentan dormir o tal vez no quedarse dormidos, encima del continente están viajando ríos invisibles. Pero hay algo preocupante, como te decía, si desaparece la selva, podrían desaparecer también esos ríos en el cielo. Quiero que imaginen esto, pero me platiquen. ¿Creen que en algún momento desaparecerá el Amazonas? Con tan grande que es, ¿eh? ¿Ustedes qué dicen? Platíquenme. Yo regreso en un momento más. Viri, bonita madrugada. Vamos con música y regresamos enseguida. Llega Eric Rubin. Dame amor. 1:48.

Ya en este momento, la 1:55. Fíjate que gracias a toda la gente que se ha reportado a través de mensajes. ¿Cómo describirías al Amazonas si lo tuvieras que describir en una sola palabra? Paco de Jesús, ¿a dónde se van a ir a festejar? Pues muchos se fueron a festejar, por lo menos aquí en Tehuacán, al Parque Juárez, ¿no? Ahí fue el punto de encuentro, que regularmente es ahí. O sea, no es que tengamos un lugar muy grande. Que bueno, este tema en algún otro momento lo platicaré, pero todos se van aquí, por lo menos al centro de la ciudad. Te repito, describe el Amazonas en una sola palabra. ¿Cómo describirías al Amazonas? Pero, bueno, antes de que me contestes, yo te voy a seguir platicando. Esta madrugada, pues, descubrimos ríos gigantes, ríos subterráneos, ríos escondidos y finalmente ríos flotantes. Y quizás es que lo más curioso es que es el darnos cuenta que la naturaleza está conectada de una manera invisible. Como lo decía hace un rato, esto pareciera ser sacado de una película de Avatar. Ojalá tuviéramos esa fluidez o poder ver como en Avatar, ¿no? Cómo todo se conecta en realidad. Pero la naturaleza se conecta de esa manera invisible. Un árbol en el Amazonas pudiera estar influyendo en la lluvia que está llegando, por ejemplo, en México. Digo, no lo sé. Muchas veces pensamos que la tierra es algo muy quieto y no es así. Esta noche tal vez pudiéramos entender que la tierra siempre está respirando. Me dice alguien, con miedo y respeto describiría al Amazonas. Alguien más me dice, vivo, en una sola palabra, vivo. En otra palabra, peligroso, me dice alguien más. Y otra persona me dice, misterioso. El Amazonas, sagrado, ya me dice alguien más. Sí, fíjate que yo también concuerdo mucho, sagrado. Se me haría una buena palabra para describir. Y pues bueno, mientras nosotros vamos a seguir despiertos en esta madrugada, ay, allá en el Amazonas, todo está más vivo que nunca. Son la 1:58. Regresamos. Llega Playa Limbo, sola.

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2:11 en este instante, 2:11 en este momento, es excelente madrugada. Ya casi estamos por terminar el tema. En realidad, pues bueno, me dice alguien, hay documentales sobre ello, debe haber documentales en el YouTube. Sin ningún problema, ¿eh? Yo creo que sí puedes escucharlo o verlo. Nunca había escuchado algo así, me dice alguien. La Tierra es increíble. Gracias, bonita madrugada. No voy a decir esto al aire, pero muchísimas, muchísimas gracias, de verdad, de todo corazón. Qué bueno que les guste este programa. Qué bueno que les guste la charla, ¿no? El saludo va para ustedes. Vámonos con música, regresamos enseguida. Son las 2:12 en este instante. Excelente madrugada, me dicen. El Amazonas tiene varios peligros y no sabes con lo que te vas a encontrar. No, para nada, hermano. De hecho, fíjate que sí, curiosamente, hay muchas cosas del Amazonas que no conocemos, inclusive muchas especies, ¿no?, que todavía están ahí sin ser descubiertas. E incluso la vez pasada platicaba con alguien, tribus que posiblemente no conozcamos están ahí. Vámonos con música. Regresamos enseguida, llega Moenia, llámame si me necesitas. Son las 2:12.

Son ahora ya las 2:22. Saludos a toda la gente que está reportando a través de los teléfonos en cabina 382-4615 y 238-128-8891. Qué gusto poderlos saludar a mi estimadísimo amigo George allá en Ciudad de México, a mi buen amigo Umbral, a mi amigo Charlie y a todos los que están a través de este live. Muchísimas gracias también por estar a través de no solo la frecuencia, sino también de las redes sociales. Vámonos con música, llega David Bisbal, Esclavo de sus besos. Regresamos, 2:22.

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2: Ya en este momento a las 2:35, 2:35 en este instante. Recuerda que también me puedes encontrar en redes sociales como Shada Ugalde, Facebook, Instagram, Twitter, TikTok. En todos lados andamos haciendo ruido y en todos lados ando reportándome. Digo, ya que andamos con restricción, voy a estar diciendo las otras redes sociales. No me importa. Vámonos con música y regresamos enseguida. No te despegues de la programación. Llega Río Roma con esto titulado Te Quiero Mucho y yo regreso en un momento más. Son las 2:36, no te despegues.

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Ya en este momento a las 2:51, 2:51 en este instante, y nos vamos a ir con música, continuamos con la programación, seguimos a través de Vive FM. Y ahora te dejo con los cantantes, llega El Venao, y luego será Locos por Amor lo que va a sonar a continuación. Nos vamos con música y regresamos enseguida. Le damos fin a esta hora porque ya son las 2:51 y regresamos enseguida. No te despegues de la programación, quédate con nosotros a través de esta frecuencia modulada. Claro que sí. ¿Cómo de que no? Vámonos con música y volvemos. Son las 2:52. Saludos para Ceci, por cierto. Solo dime cómo se llama tu mami.

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ya en este momento las 4 con 36 minutos, 4:36 en este instante. Oye, déjame platicarte, ¿qué nos depara el climatológico para el día de hoy? ¿Qué nos cuenta o qué nos dice el clima? Pues bueno, déjame contarte a través de esta frecuencia, que por cierto, platícame también. ¿A dónde y desde dónde nos escuchas? Para el día de hoy, el clima nos indica lluvia, sí habrá, desde las 2 de la tarde, supuestamente, de hecho desde antes, desde las 12, el clima indica que estará lloviendo en el Valle de Tehuacán. Así que el día de hoy se esperan precipitaciones. ¿Qué tanto por ciento de probabilidad de lluvia? Hasta un 65% de probabilidad de lluvia para el día de hoy. 16 grados la temperatura ambiente para este instante, 15 será la mínima, 26 la máxima para el Valle de Tehuacán. Vámonos con música y regresamos enseguida. ¿Qué te parece si nos vamos con algo del señor Juan Gabriel? Y lo que llega a continuación es un temazazazo este que vamos a escuchar, por cierto. Vámonos con música y volvemos enseguida. No te despegues de la programación, quédate con nosotros. De mí, no, así fue. Vámonos con esto que suena a continuación.

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2: Ya en este momento a las 4:48 y sí, si escuchaste en esta madrugada, mi criatura de la noche, gritos, claxons, gente llorando, caravanas, no estabas soñando, no. El Cruz Azul es campeón de esta clausura 2026 y la afición explotó en todo México. Saludos, por cierto, desde el... saludos desde el crucero, me dicen. Allá en el Boulevard Aldama. Saludos, hermano. Excelente madrugada. Venga. Saludos. Recuerden también reportes viales. Los escuchamos o los leemos más bien aquí. Aquí a través de Vive FM 106.3. Y pues nada, las correteadas el día de hoy. Le ganó a Pumas, el Cruz Azul en esta final que fue considerada una de las más intensas de los últimos años, según lo han dicho. La gente tomó calles, glorietas, el Ángel de la Independencia. Muchos dicen que esta final fue el calentamiento perfecto rumbo al Mundial 2026. Y sí, hoy media República Mexicana amaneció desvelada, pero pues muchos felices. ¿Qué equipo creen que tiene más afición? Porque ustedes creen que sí hay afición que haya llorado ayer, por ejemplo, de los Pumas, ¿no? ¿La final estuvo buena o sobrevalorada? ¿Qué dicen? ¿Ustedes qué comentan? Pero bueno, coméntame a través de mensajería. Vámonos con música, regresamos enseguida. Llega este temazazazo del señor Dread Marai, Hoja en Blanco, y yo regreso enseguida. No te despegues de la programación, quédate con nosotros a través de esta frecuencia modulada, Vive FM 106.3. Quédate conmigo a través de los éxitos de los 90s hasta hoy. Teléfonos en cabina para que te reportes, 38-246-15 y también el 238-122-88-91. Me voy con música y regresamos. Volvemos.

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Son ahora ya las 5:08, 5:08 en este instante. Mis criaturas de la noche, fíjate que hay momentos que cambian al mundo y a veces no empiezan con discursos, empiezan con un video grabado desde una banqueta. Y es que hace exactamente unos años, una frase de tres palabras hizo que millones de personas, levantaran la voz. La frase: no puedo respirar. Y es que el 25 de mayo, pero del 2020, seguramente tú recordarás que un día como hoy, en la ciudad de Minneapolis, George Floyd fue detenido por policías tras ser acusado de usar un billete falso en una tienda. Durante el arresto, el oficial Derek Chauvin lo inmovilizó en el suelo, colocando su rodilla sobre el cuello de Floyd durante varios minutos. Mientras ocurría, George repetía una frase que daría la vuelta al mundo: I can't breathe. No puedo respirar. La escena fue grabada por personas que estaban ahí y el video se volvió viral en cuestión de horas. El fallecimiento de George Floyd provocó una ola gigantesca de indignación. Millones de personas saliendo a la calle en Estados Unidos. Pero no solo ahí, sino en muchos otros países para protestar contra el racismo, la brutalidad y la discriminación hacia la comunidad afroamericana. El movimiento Black Lives Matter tomó todavía más fuerza y las protestas se convirtieron en algunas de las más grandes en Estados Unidos. De hecho, en décadas. En el 2021, Derek Chauvin fue declarado culpable de asesinato y homicidio involuntario, algo que muchos consideraron un momento histórico dentro del sistema judicial estadounidense. ¿Tú recuerdas esto? Pasaba un día como hoy. Llega Thalía, Amándote.

Bueno, pues ya en este momento a las 5:20, 5:20 en este instante, y fíjate que también un día como hoy tengo unos saludos especiales y sobre todo las mañanitas para usted que está cumpliendo años.

Así es, felicidades a usted que cumple años y esta madrugada queremos enviar un abrazo enorme y muy, muy especial para una mujer que seguramente, pues bueno, estará llena de muchos saludos y bendiciones el día de hoy. Hoy está cumpliendo años la señora Josefina y su hija Cecilia, pues bueno, quiso aprovechar esta noche para decirle cuánto la ama y lo importante que es en su vida. Señora Josefina, ojalá este nuevo año le regale muchísima salud, tranquilidad, sonrisas, muchos momentos felices junto a las personas que más la quieren, porque las mamás como usted dejan huella que el tiempo nunca borra, de parte de Cecilia y de toda su familia, por cierto, no, o sea, nada más de Cecilia. Gracias por cada consejo, por cada abrazo, por cada desvelo, por cada momento de amor. Que esta madrugada el corazón le recuerde algo muy importante. Usted es profundamente amada. Feliz cumpleaños, señora Josefina. De parte de su hija, Josefina, a ver, déjame ver, Trujillo, si no mal recuerdo. De parte de su familia. Y pues bueno, que la vida le multiplique toda la luz que ha dado. Y todos ustedes que cumplen años, también felicidades. Pero bueno, no solamente esto sucede un día como hoy, porque también déjame contarte que el día de hoy, anda, ok, ahí está, el día de hoy es el Día Internacional de lo Friki, oh sí, así como lo escuchas, déjame contarte. Hoy, 25 de mayo, se celebra precisamente el Día del Orgullo Friki. Un día, pues, en que las personas que aman los videojuegos, los cómics, el anime, las películas de ciencia ficción, fantasía, superhéroes, Star Wars, Matrix, vaya, básicamente todo lo que antes llamaban raritos, hoy en día están de manteles largos también. La palabra friki o geek, durante años se usó para, pues, describir a personas consideradas como que extrañas, como que diferentes, pero pues el tiempo les terminó dando la razón, porque hoy los videojuegos dominan la industria del entretenimiento. Marvel, por ejemplo, mueve millones. El anime conquistó el planeta. Medio mundo ya sabe qué es lo que es un cosplay. Y este día nace en España gracias a un bloguero llamado Germán Martínez, mejor conocido como Señor Huevo. Él organizó eventos para reunir a la comunidad geek y darle, pues, esta fecha que se volvió memorable y mundial. Y no es casualidad, perdón, que se celebre el día de hoy, porque precisamente el 25 de mayo, pero de 1977, se estrenaba Star Wars. Sí, también esto es culpa de Darth Vader. Lo más curioso es que antes ser geek era, pues, motivo de burlas. Hoy en día literalmente el mundo entero consume cultura geek. Así que, ¿qué tan alto es tu nivel de friquismo? Platícame y yo regreso enseguida. Llega YouTube con este Beautiful Day.

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2: Ya en este momento a las 5:36, 5:36 en este instante. Y bueno, fíjate que hablando precisamente del orgullo friki, es celebrar pues prácticamente también la imaginación, ¿eh? Porque ser geek o ser friki no es solamente ver películas, jugar videojuegos, es apasionarte por este mundo fantástico creado por imaginación. Coleccionar, hacer teorías, aprender datos, sí, inútiles, pero increíbles. Me declaro friki. Y emocionarte como un niño con cada saga nueva existente. Este año, además, se sigue celebrando, pues sobre todo dos películas que marcaron generaciones enteras. Star Wars, Episodio 1, La amenaza fantasma, y The Matrix. Una nos enseña sobre Jedi y la otra nos hizo preguntarnos si vivimos dentro de una simulación. Ahora te va un dato divertido. Todavía hay personas discutiendo qué habría pasado si Anakin no se hubiera convertido en Darth Vader. El orgullo friki celebra algo, pues, sumamente humano. La necesidad que tenemos y siempre hemos tenido de imaginar otros mundos. Cuando este mundo se vuelve aburrido, nuestra imaginación nos ayuda a convertirlo, de alguna manera, en algo mejor. Pregunta importante. ¿Qué universo ficticio elegirías para vivir en este, pues en este Día Internacional del Freaky? Hogwarts, Star Wars, Marvel, Pokémon o Pokémon, Matrix, El Señor de los Anillos, no sé, ¿cuál es? Y bueno, vámonos con música y regresamos enseguida. Seguramente, mira, si tú conoces estas frases, seguramente eres un geek, un friki. Que la fuerza te acompañe. I'm your father. Píldora roja o píldora azul. Wingardium Leviosa. Y el clásico Kamehameha. ¿Verdad que las conoces todas? Estoy seguro que sí. Vamos con música y volvemos. Llega Luis Fonsi. Ley de gravedad.
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Éjele, con esta rola nos despedimos y yo les agradezco la compañía. El día de hoy me despido. Gracias a todas las criaturas de la noche por sobrevivir una madrugada más junto a nosotros. Hemos llegado al final de esa aventura nocturna. Gracias de corazón por permitirme acompañarte durante estas horas. Gracias por dejarme entrar a tu trabajo, la carretera, tu insomnio, tus pensamientos. Vaya, gracias por dejar que esta madrugada no fuera tan silenciosa y acompañarte de esta frecuencia modulada. También, pues bueno, te agradezco por esos mensajes, por las llamadas, por los comentarios y por hacer de esta compañía una excelente compañía. Al final, la radio sigue teniendo algo mágico. Nos conecta, no importa a dónde estemos. Yo soy Shadow Galde y esta madrugada fue un verdadero placer acompañarte. Descansen, sueñen bonito, cuídense mucho, pero recuerden siempre esto. En la vida no estamos perdidos. Estamos exactamente a donde hemos decidido estar. Hasta mañana. Hasta le. Bye. Y recuerda, encuéntrame en todas las redes sociales como Shada Ugalde. ¡Hasta le!

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1: Le dan el último adiós a Blanca Adriana Vázquez en Huauchinango. ¿Cómo le va? Buenos días, aquí le tenemos la información en Radares, el radar de las seis. Familiares y amigos dieron el último adiós a Blanca Adriana, la mujer desaparecida de una clínica de belleza y encontrada sin vida en Alzayanca, Tlaxcala.
2: El Colegio de Cirujanos Plásticos Poblanos confirmó que Diana Alejandra Palafox Romero operaba con dos cédulas apócrifas y sin cumplir con los requisitos legales.
1: Instalan señalización tipo semáforo en 13 zonas inundables en Puebla para prevenir riesgos durante lluvias.
2: La Profeco y la DEPRI suspendieron el bar Miches y Litros Una y Ya en Puebla por cobrar 20% de propina sin consentimiento.
1: El gobernador Alejandro Armenta anunció en Tepeji de Rodríguez que la meta para el próximo año es destinar 1.800 millones de pesos al campo, además de impulsar el valor agregado de productos poblanos con la marca 5 de Mayo.
2: Puebla tiene 4 años sin corridas de toros, por lo tanto el Congreso de Puebla debe destrabar esta reforma para establecer por ley la suspensión de estos espectáculos, sentenció el diputado Jaime Natale Uranga.
1: Monseñor Víctor Sánchez Espinosa invitó a la comunidad a participar en las celebraciones por sus bodas de oro sacerdotales, que se llevarán a cabo los días 14 y 15 de junio en el Seminario Palafoxiano, con celebraciones eucarísticas a las 12 horas.
2: El DIF Municipal de Puebla abrió nuevas fechas de inscripción al taller de computación para personas adultas mayores, que iniciará el 25 de mayo en la Coordinación de Adultos Mayores como parte del programa Huellas Mayores en alianza con OXXO.
1: Con un desfile arrancaron las actividades del Festival Internacional Babieca Fest 2026, que ofrecerá más de 40 actividades gratuitas distribuidas en 13 sedes de la ciudad.
2: En noticias de la seguridad e inseguridad, 3 muertos y 4 lesionados dejó un choque en el kilómetro 11 de la autopista Cuajnopalan, Oaxaca, a la altura de Cañada Morelos.
1: Denuncian el robo de autopartes en la colonia Mayorazgo. Los propietarios piden mayor vigilancia en esa zona.
2: En Acatzingo, 2 personas murieron tras una riña en un taller y una agresión en el exterior. Autoridades investigan los hechos.
1: Roban objetos y causan daños en la capilla de la colonia La Paz allá en Huauchinango. La imagen de Jesucristo fue sustraída y localizada después entre la maleza con daños en los brazos. Recuerde que en Buenos Días, el noticiario de la gente, tenemos todos los reportes de usted a través de la red. Nos avisan de un tráfico intenso en la autopista México-Puebla a la altura del Outlet. Esto con el sentido a la capital del país. Hay un camión averiado ahí o que tuvo un percance. Tenga precaución a la hora de circular. Esto es a la altura del Outlet con el sentido a la capital del país. En la operación digital tenemos a Guillermo Báez, en la operación de redes sociales Alex Denicia. Esta mañana le informamos
2: Nayeli Aguilar
1: y Rafael Tellez Morales. Buenos días.
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6: Excelente mañana, gente madrugadora. Ya a las 6:17. Muy bonito inicio de semana. Yo soy Monsi y te voy a estar acompañando hasta en punto de las 9. Por supuesto que con muchísima programación para todos ustedes, para que disfruten y empecemos con el pie derecho este día, este lunes 20.

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1: Ya las 6:35 minutos. ¿Y sabías que la nueva canción oficial del Mundial de este año ya está dando como que de qué hablar? Ya hay bastantes comentarios. Y es que, como sabemos, Shakira y Burna Boy, que hizo la colaboración, estrenaron ya el videoclip de Die Die, que es el tema oficial de la FIFA World Cup, y con apariciones de figuras como Lionel Messi, Kylian Mbappé y también de Erling Haaland. Y el videoclip fue dirigida por Hannah Lux y mezcla escenas filmadas en Miami con referencias a México y también a África y la cultura de fútbol mundial. Y uno de los momentos más comentados muestra a Shakira sobre el Ángel de la Independencia en la Ciudad de México, símbolo que muchos interpretaron como un guiño a la identidad latina rumbo al mundial que se va a organizar acá en nuestro país, como todos sabemos, ya todos sabemos esto, y también Estados Unidos y Canadá. Y también aparecen homenajes a leyendas del fútbol como Diego Maradona, Cristiano Ronaldo, también David Beckham, te digo, también Lionel Messi. Y esta canción, la de Die Die, marca el regreso de Shakira como voz oficial del mundial después del fenómeno global que sabemos que fue la de Waka Waka, This Time for Africa, en 2010. Y justamente hace unos minutos sonamos esta canción de Shakira. Y en redes también las reacciones están divididas, ¿eh? Algunos fans destacan pues la energía visual que se le ve, también la mezcla de los afrobeats con lo pop, pero otros también aseguran que Waka Waka dejó la vara demasiado alta. Y esos comentarios, y he leído que algunos están como que están de acuerdo, ¿no? De la canción y el videoclip y todo eso, la letra y cómo aparece Shakira. Pero pues igual, el Waka Waka sí fue como que una canción que bastante popular y que hasta la fecha, cada vez que lo escuchamos, como que nos recuerdan ese mundial en el 2010. Y hay personas que todavía por la nostalgia prefieren esta canción estrenada hace ya nada más y nada menos que 16 años. Así que dime, ve a ver el videoclip, ve a escuchar la canción y dime qué opinas al 238-122-8891 o al 38-246-15. Y a las 6:39 minutos, vámonos con ese tema de Enrique Iglesias y Mike Towers. Te fuiste.

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6:54 y tenemos saludos de la terminación 91. Buen día y la mejor de las vibras. Saludos para los repartidores de sonrisas que llevan directo al trabajo. Muchísimos saludos para ellos y por supuesto que tengan un excelente inicio de semana. Que esta semana sea muy buena, que pasen cosas positivas, hay que pensar positivo y que en todos empecemos con el pie derecho. Y también saludos para la terminación 80. Hola, buenos días, por favor puedes mandar saludos a Irlanda y Argelia, que tengan un excelente día. Muchísimos saludos para ellas y también saludos para Abigail. Saludos para Abigail, que nos piden que le dediquemos esta canción de La Gloria Eres Tú de Luis Miguel. Qué romántico. En unos minutos más para arrancar este día, este lunes, este inicio de semana con algo, con alguna así, ¿no? Como una dedicatoria, algo más romántico. Pues en unos momentitos más estará sonando. Muchísimos saludos para todos los que están mandando mensajes aquí a cabina. También para Tanque, muchísimos saludos. También que tengas un excelente lunes y a todas las personas que nos están sintonizando, ya sea que vayas directo al trabajo, a la escuela, que estés en tu casa desayunando, pues también te deseo un muy buen provecho. Te recuerdo los números en cabina: 238-122-8891 o también al 38-246-15 para que hagas tus reportes. Recuerda que son anónimos y para que se transmitan en el Buenos Días Tehuacán, que empieza en punto de las 8, y en unos minutitos más nos vamos con el Buenos Días Regional hasta Puebla, ya a las 6:56.

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1: Tiene Puebla ya su Consejo Municipal en Defensa de la Transformación. ¿Cómo le va? Buenos días, aquí le tenemos la información en radar, es el radar de las 7. Es Morena Puebla la que confirma esta instalación con la toma de protesta a 849 comités seccionales. Llamaron a fortalecer la organización territorial y respaldar los principios del movimiento.
2: Puebla albergará una fábrica de tostadas y café para programas del bienestar en San José, Chiapa, dentro de la capital de la tecnología y sostenibilidad. Esto lo dio a conocer el gobernador Alejandro Armenta.
1: Con la entrega de un módulo de maquinaria y árboles en la región de Jalpan, el gobernador Alejandro Armenta reforzó las acciones a favor del campo poblano.
2: Capacitación de operadores de transporte de carga para reducir corrupción, violencia vial y descomposición social en Puebla tras el inicio del centro ICATEP y Canacar. Beatriz Camacho, presidenta de la Coparmex Puebla, aseguró que la formación fortalece el sector logístico y abre el empleo formal.
1: El presidente municipal de Puebla, Pepe Chedraui, implementó el programa Puebla 360, un sistema de videovigilancia basado en inteligencia artificial.
2: Un equipo de estudiantes de la PUAP llamado Reacción Mecánica ganó el primer lugar en el Hackathon por Amor a Puebla 2026 en la categoría de agricultura.
1: Puebla no puede normalizar las tragedias provocadas por el exceso de velocidad. Se estipularán sanciones para conductores que provoquen accidentes.
2: Protección Civil Estatal rescató a un menor de edad y a su padre luego de caer un pozo de aproximadamente 25 metros de profundidad en la Universidad Interamericana,
1: donde intervino de manera directa el Cuerpo de Bomberos de San Andrés Cholula. La Inter informó que tras el percance de este 23 de mayo, activó protocolos de atención.
2: El diputado Andrés Villegas planteó una reforma a la Ley de Personas Desaparecidas en Puebla. El objetivo es que el Ministerio Público reciba denuncias sobre personas no localizadas en Puebla y se permitan protocolos que agilicen la ubicación de una posible víctima.
1: Juventud Católica Femenina Mexicana trasladó las reliquias de Santa Teresa del Niño Jesús del Parque del Carmen a la Catedral de Puebla.
2: Con vestiduras en color rojo, símbolo del Espíritu Santo, el arzobispo Víctor Sánchez Espinosa presidió la Santa Misa por la fiesta de Pentecostés en Puebla.
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1: El reporte nacional e internacional, la CENTE anuncia que adelantará movilizaciones y no espera para junio su paro de labores. Anuncian un plantón en la plancha del Zócalo. Murió Javier Coelho, conocido como el fiscal de hierro, durante la presidencia de Salinas y quien defendió a Emilio Lozoya. En el reporte internacional, en el Festival de Cannes, el drama político George gana la Palma de Oro. La Bola Negra se la lleva el reconocimiento a la mejor dirección. El cortometraje de la historia de un niño de Tepito que quiere ser campeón de boxeo del director argentino Federico Luis gana reconocimiento en el Festival de Cannes. Síganos a Buenos Días Regional a partir de este momento a través de las señales de Cinco Radio, comunicación efectiva en la operación digital Duval Rubio, en la operación de redes sociales Alex Denicia. Esta mañana le informamos
2: Nayera Aguilar
1: y Rafael Tellez Morales. Buenos días.
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1: No, sí hay que trabajar y ya estamos aquí desde las 7 de la mañana con 9 minutos en este espacio regional. Muchísimas gracias por estar acompañándonos en Buenos Días, el noticiario de la gente. Damos la bienvenida a las personas que se están enlazando de Atlixco, de Tehuacán, de San Martín Texmelucan, en los Estados Unidos, que siempre escuchan y que nos mandan sus saludos, o que están incluso en otras partes del mundo de vacaciones o de trabajo y que también ponen Buenos Días, el noticiario de la gente. A todos ellos les deseamos una excelente semana este 25 de mayo de 2026, que la pasen muy bien y que también nos manden sus mensajes, su servicio social y lo que ustedes necesiten al 2222-382990. Saludamos en la dirección de noticias a Leslie Suset Jerez, en la producción a Iván Hernández, en operación digital a Duval Rubio, en operación de las redes sociales Alex Denicia, y Rafa Crespo está en la atención de sus mensajes que usted envía al 2222-382990 y también de lo que ve en las redes sociales en arroba la red 5 radio. Ahí está muy pendiente Rafa Crespo. Y vamos a comenzar con estas noticias de Puebla capital, porque este fin de semana suspendieron el bar Miches Litros Una y Ya en Puebla por cobrar 20% de propina sin consentimiento. Profeco y la DEPRIS detectaron irregularidades en estas promociones y colocaron 2 sellos de suspensión. Pero ¿qué creen? Que después de colocar estos sellos de suspensión, se pasó por el lugar y se vio que ya habían sido ocultados con una bolsa de basura luego de este operativo de verificación. Sin embargo, eso no les quita esos sellos de clausura. Esto por abusivos. Cobraban 20% de propina sin consentimiento. Si así da el 10 o el 15, a veces ya como que te duele un poquito. Imagínate el 20% de propina que cobraban en este bar que se llama Miches Litros Una y Ya. Y por otra parte, les vamos a comentar que Monseñor Víctor Sánchez Espinosa ayer invitaba a la comunidad a participar en las celebraciones por sus bodas de oro sacerdotales, que se van a llevar a cabo en 2 días, el 14 y el 15 de junio, allá en el seminario parafoxiano, con eucaristías a las 12 horas del día, y posteriormente también daba a conocer que va a venir el nuncio apostólico para estar presente en esas celebraciones. Es lo que comentaba el día de ayer en la Catedral de Puebla.
2: El 14 y el 15 de junio, 14 es domingo, 15 es lunes, vendrá el señor nuncio apostólico representante del Santo Padre. Yo los invito a los campos del seminario a participar en la Santa Misa. Ojalá ese día, en lugar de venir a la catedral, se van al seminario, a la Santa Misa. Queremos que sea un encuentro con el Santo Padre en la persona de su representante. El domingo, pues es más fácil para ustedes los laicos. El lunes, el domingo no pueden los sacerdotes por sus misas en sus comunidades. Por eso el lunes es para los sacerdotes, para los...
1: Pues ahí está una felicitación muy especial para Monseñor Víctor Sánchez Espinosa, que ha estado muy festejado porque apenas fue su cumpleaños y ahora también vienen estas bodas sacerdotales, sus bodas de oro. Son 7:12 a.m. y el presidente municipal de Puebla, Pepe Chedraui, implementó un programa Puebla 360, y que es un sistema de videovigilancia que está basado en inteligencia artificial, esto para la prevención del delito. Están haciendo uso de la tecnología para que pueda ser más eficiente el trabajo de la policía, y sobre todo lo que quiere la ciudadanía es que haya más seguridad, que haya más vigilancia y sobre todo una respuesta inmediata, y se va a hacer a través de este equipo con inteligencia artificial. Y este fin de semana, seguramente ustedes lo vieron si andaban ahí por el centro histórico, por el Zócalo, comenzaron con un desfile las actividades del Festival Internacional Babieca Fest 2026, que va a ofrecer más de 40 actividades gratuitas que van a estar distribuidas en 13 sedes de la ciudad, y ya comenzaron el día de ayer y terminan el próximo 31 de mayo. Ahí tenemos a varias personas que estaban en este desfile y que la van a pasar espectacular durante esta semana. Si les gusta todo lo que tiene que ver con el arte circense, bueno, pues lo van a poder disfrutar, y las actividades son gratuitas. Así que si tienen la oportunidad de verlo, chequen la cartelera en el Ayuntamiento de Puebla, en el IMAC, para que no se pierdan de estas actividades, de este festival que se denomina Babieca Fest 2026. Y les invitamos también para que vean este video que se hizo viral, y es de un perrito rescatista de la Cruz Roja Mexicana, donde él aparece equipado con su arnés, con sus gogles y su sombrero, mientras observaba a corredores que estaban pasando frente a él, y ya fue apodado como el rescatista más profesional. Ahí la verdad es que muy, muy quietecito el perrito, después se sentó, pero nunca perdió la postura, ¿no? Ahí con su sombrero, ahí como lo llevaban sus amigos de la Cruz Roja, pues se hizo viral este perrito que le gustó pues ver a los corredores, y pues ya es conocido como el rescatista más profesional. Son 7:14 a.m.
0: Rafael Telles.
3: ¿Qué tal? ¿Cómo le va? Muy buenos días. Un gusto saludarle siempre en este arranque de semana de 25 de mayo. Qué bueno que sigue con nosotros para presentarle esta información, porque Morena Puebla instaló el Consejo Municipal en defensa de la transformación en la capital con la toma de protesta a sus 849 comités seccionales. Todo el estado ya bañado y cubierto con representación de Morena. Llamaron a fortalecer esta organización territorial y respaldar los principios del movimiento. Todo esto están integrados en este Consejo Municipal en defensa de la transformación, encabezados ahí por el primer morenista del estado, el gobernador Alejandro Armenta. Llegaron todos estos integrantes de estos comités para rendir protesta y ahí fortalecer a este partido y fortalecer su presencia en la llamada defensa de la cuarta transformación. También le tenemos esta información porque el gobernador Alejandro Armenta anunció una inversión histórica de 1.700 millones de pesos para impulsar al campo poblano, fortalecer así la producción agrícola en la Mixteca. Desde Tepeji de Rodríguez, él destacó la entrega directa que se hace ahora de maquinaria, fertilizantes y apoyos a todos los productores, así como la construcción de jagüeyes y caminos. Así lo resaltó.
4: Campo poblano. Y el próximo año vamos por 1.800 millones de pesos para el campo. Porque queremos, fíjense, 2024 no había maquinaria agrícola, nada, de parte del gobierno para apoyar a la gente. No había. El año pasado, 800 equipos más o menos. Y este año, 1.000 equipos. 1.800 equipos estamos teniendo ya en todas las microrregiones, 27 regiones. Aquí en Tepeji, en Acatlán tienen su módulo, en Izúcar tienen su módulo y en Chautla. Y así en todo el estado, en Puebla capital, en la sierra, en Ajalpan, fuimos a entregar equipo, también tractores, drones, sembradoras, cosechadoras. En todo el estado, en la Sierra Norte, Sierra Nororiental, en Puebla capital, porque en todos lados hay productores, campesinos, hermanos, que no siembran la tierra y que necesitan el apoyo del gobierno. Eso es pensar bajo los principios de la Cuarta Transformación, por el bien de todos, primero los pobres.
3: Faltan, bueno, son las 7:17. Puebla va a recibir una fábrica de tostadas y café para programas del bienestar en San José, Chiapa, dentro de la capital de la tecnología y sostenibilidad. El mismo mandatario confirmó el proyecto que busca abastecer así las estrategias alimentarias de la federación. Sí, desde Puebla llegará este material, o bueno, estos alimentos, las tostadas y totopos, en su presentación también de tostadas y totopos, que pues son muy requeridos en la mesa de la familia poblana para los alimentos, sin lugar a dudas, para prepararse ahí unos chilaquiles o hacerse unas tostadas. Y el café, como ya ese sí lo había adelantado la otra semana el mandatario Alejandro Armenta, el café del bienestar va a ser también café poblano. O sea, cuando llegue a su mesa, café del bienestar o totopos del bienestar son poblanos, porque aquí se van a producir allá en San José, Chiapa. Y además, también se dio a conocer que la capacitación de operadores del transporte de carga es para reducir la corrupción, violencia vial y la descomposición social en Puebla. Serán choferes bien preparados, además de lo mecánico y lo físico para conducir sus unidades, bien preparados incluso en el manejo de las emociones. ¿Cuántos choferes no hemos visto que al primer picotazo, al primer toquido ahí del sonar el claxon o las cornetas de aire, pues ya están bajando con el bat en la mano, ¿no? Eso no les conviene ni a ellos ni a los que les van a pegar. Entonces, más vale tener mejores choferes, y esto Todo se dijo en el centro Icatep Canacar, que ya arrancó. Le recuerdo a nuestros amigos de San Martín Texmelucan, allá lo tienen. La presidenta de Coparmex, Beatriz Camacho, en esta oportunidad aseguró que la formación de este tipo, o sea, una formación profesional para los choferes, fortalece al sector logístico y abre un empleo formal con este centro de capacitación para operadores de transporte de carga. Es sin duda una excelente noticia. Aficionados de todas las edades se reúnen en el centro comercial Triángulo Las Ánimas para intercambiar y comprar estampas del álbum Panini, sí, una fiebre por el mundial, y hacen muy bien. Ya antes no había este tipo de convocatorias, la convocatoria pues la hacían nomás entre los amiguitos, entre los que conocías ahí en la calle. Hoy si vas a este tipo de reuniones, llegas con tus estampas en una mano, tengo estas para cambiar y el otro también tiene para cambiar, y en este lugar puedes conseguir la estampa que te falta y así pues no gastar tanto en este álbum, que luego sale carísimo la verdad, para poderlo llenar por completo. Y también decirle que este fin de semana se llenó de gusto por los animalitos, porque cientos de amantes de los bulldog franceses e ingleses se dieron cita ya en el Parque Sendela para compartir una jornada de convivencia familiar acompañados de sus mascotas. Es una raza muy especial, es una raza muy en singular, algunas de ellas muy, muy caras, y que, bueno, pues los poseedores de ellas pues lo pudieron presumir en esta convivencia que tuvieron. Además, recorrieron un bazar que hubo especializado precisamente para artículos y accesorios para perros. Eso sí, eran pues para todos los perritos. Hay muchos de ellos hasta refrescándose, mira, ahí en las fuentes, con el calorón que hacía, pues llegaron estos bulldogs para presentarse ahí, los bulldogs franceses e ingleses, que se dieron cita en el Parque Sendela. Son ahora las 7 de la mañana con 20 minutos.
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3: Y ya tenemos la información para usted porque la CENTE, oígalo bien, es la CENTE con C, la Coordinadora Nacional de Trabajadores de la Educación, anuncia que adelanta las movilizaciones y no esperarán para junio, como lo habían anunciado, o sea, ya lo van a hacer de una vez encima del Mundial. Habrá paro de labores, llevarán un plantón permanente al Zócalo, no sé cómo le van a hacer, que ahí se está instalando el Mundial Fest, van a llegar estos con sus casas de campaña, pues bueno, también para que disfruten la fiebre mundialista. Murió Javier Coelho Trejo, conocido como el fiscal de hierro durante la presidencia de Carlos Salinas de Gortari, fue quien defendió a Emilio Lozoya. Falleció Javier Coelho, un jurista conocido en México. El PAN anuncia alianza a favor de la gobernadora de Chihuahua, Maru Campos, y acusa persecución política por parte de Morena al ser llamada a declarar a la Fiscalía General de la República como testigo en el caso del desmantelamiento de un laboratorio de droga. En el reporte internacional le vamos a tener esto y lo podemos también ver en el Festival de Cannes, el drama político George gana la Palma de Oro. La Bola Negra se lleva el reconocimiento de la mejor dirección. Esto que tenemos el fin de semana, y créanmelo, el Festival de Cannes marca mucho de lo que se viene también para el Oscar. Entonces hay que estar bien atentos con esta actividad. Esto es lo que se dijo en este Festival de Cannes y el drama.
9: La Palma de Oro del Festival de Cannes 2026 ha sido para Fjord, un drama político que pone en cuestión la supuesta tolerancia escandinava a través de la historia de unos evangélicos rumanos. En una noche en la que los Javis se alzaron con el premio a la mejor dirección por La Bola Negra. Fjord, basada en hechos reales, cuestiona los valores progresistas de la sociedad noruega y muestra cierta simpatía hacia personajes religiosos conservadores. El drama familiar ruso Minotao, que retrata a un empresario atrapado en la invasión de Ucrania, ganó el gran premio, el segundo galardón más importante.
3: Mientras el cortometraje de la historia de un niño de Tepito que quiere ser campeón de boxeo del director argentino Federico Luis ganó reconocimiento en este festival, hay que verlo, un cortometraje con la historia de un boxeador. Un ataque solitario contra la Casa Blanca, el atacante resultó herido, hay que decirlo, y después ya el presidente Donald Trump le agradeció al servicio secreto por toda esta intervención que tuvo tan oportuna, dice él, pues en la defensa de la soberanía de los Estados Unidos. Sí llama la atención lo que ocurrió. Se informó también de una veintena de muertos en un atentado explosivo contra un tren militar allá en Pakistán. El tren atravesaba una zona del suroeste del país. Tres voluntarios sanitarios de la Cruz Roja podrían haber muerto de ébola, esto en el Congo, mientras la Organización Mundial de la Salud está también investigando que el brote se expande rápidamente. Ya la Organización Mundial de la Salud alzó la voz y hay que tomarlo mucho en cuenta cuando la Cruz Roja habla de esto. Esto es lo que se menciona acerca de los tres voluntarios de Cruz Roja que pudieran haber muerto por ébola.
10: Tres voluntarios de la Cruz Roja podrían haber fallecido a causa del ébola en la provincia de Ituri, en la República Democrática del Congo, epicentro del brote en el país. La Cruz Roja cree que podrían haber entrado en contacto con cadáveres infectados durante una operación no relacionada con el brote. La OMS afirma que se han confirmado 82 casos en la República Democrática del Congo desde que se inició el brote. Sin embargo, su verdadera magnitud podría ser mucho mayor, con unos 750 casos sospechosos y 177 presuntas muertes.

0: este momento son las 7:28 de la mañana. A nombre de mi compañero Odilon Larios, vamos a mencionar la nota policíaca, la nota roja que ha circulado durante este fin de semana y también en las últimas horas, porque usted nos estaba señalando por la mañana que se estaba registrando un accidente a la altura del outlet. Sin embargo, la grúa ya se encuentra en el sitio retirando la unidad al reporte que se tiene hasta estos momentos. También por la mañana se estaba registrando, nos estaban señalando, hay que revisarle porque hay movimiento policiaco en Avenida Guadalupe, y es que presuntamente habrían robado en una tienda de autoservicio. Y es que el primer reporte preliminar también por parte de vecinos es que esto surgió alrededor de las 2 de la madrugada, donde los presuntos rateros habrían subido por la parte de arriba de esta tienda que está viendo a través de las imágenes que mi compañera Alex Dionisio está presentando, y aún se desconoce el monto de lo robado. Sí hay que precisar que ya se encuentran elementos de la policía municipal resguardando el sitio. En más información pasamos a otro lado, y es que todos sabemos de esta lamentable noticia trágica que ha conmocionado no tan solo Puebla, sino a nivel nacional, donde Blanca Adriana Vázquez Montiel, de 37 años, ya fue sepultada. Esto en Huauchinango, tras morir luego de acudir a una supuesta clínica Detox clandestino en Puebla, donde los familiares exigen la captura de Diana Alejandra, señalada como falsa doctora, así como de su hijo y de una auxiliar, quienes permanecen prófugos. Entonces, si usted sabe algo, por favor, hay que hacer el llamado a las autoridades. Y es que ya se encuentra asegurada esta clínica, una vivienda en Momoxpan, y el vehículo utilizado para a abandonar el cuerpo en Anzayantla, Tlaxcala. El caso ha generado indignación y reavivó las denuncias sobre clínicas clandestinas en Puebla. Y ante todo esto, el Colegio de Cirujanos ha mencionado un punto al respecto, donde pues sí, tenía cédula falsa, por lo tanto se tiene que investigar precisamente y se tiene que dar con el paradero de estos tres sujetos, estos tres personas quienes lamentablemente le quitaron la vida a Blanca Adriana Vázquez Montiel, quien ahí estuvimos realizando la cobertura oportuna. Sin embargo, la familia, lo principal, exigen justicia y también que sea muy pronto. Pasando a otra información, dos jóvenes, Carmelo de 21 años y Diego Uriel de 19 años, fueron asesinados a balazos afuera de un taller de motocicletas en el barrio del Calvario, esto en Acatzingo. Según las investigaciones, ambos salieron corriendo del negocio tras una discusión y fueron atacados por hombres armados. Versiones extraoficiales señalan que uno de ellos habría delatado a su acompañante tras un presunto robo a un huachicolero. Ya la fiscalía aseguró 11 motocicletas y clausuró el taller, el cual ya era investigado por posibles vínculos con motos robados. Por otro lado, déjeme comentarle que un hombre no identificado fue asesinado a balazos en la colonia Miguel Hidalgo, en Puebla. Testigos reportaron cerca de 15 disparos y señalaron que los agresores escaparon en una motocicleta rumbo a la autopista. La víctima recibió impactos en el tórax y la cabeza. La fiscalía ya investiga el caso y analiza cámaras de vigilancia cercanas para identificar a los responsables. Por otro lado, en este resumen de la nota policíaca y nota roja, David fue detenido por el asesinato de dos hermanos ocurrido, imagínese usted, después de cuánto tiempo lo han capturado. Ocurrido en 1990 en el Centro Histórico de Puebla. Según las investigaciones, ingresó a una vecindad y atacó con un cuchillo a Marina y Javier mientras dormían. Tras el crimen, huyó a los Estados Unidos y fue deportado en 2019. Desde entonces se escondía en Puebla y Monterrey, y finalmente pues ya fue localizado y detenido por agentes ministeriales. Por otro lado, para comentarle que un choque frontal entre un automóvil Dodge y una camioneta Ford dejó tres personas muertas y varios lesionados en la autopista Cuagnopalan, Oaxaca, a la altura de Cañada Morelos. Las primeras investigaciones indican que uno de los conductores invadió el carril contrario. Entre los heridos hay personas graves trasladadas a hospitales de Tehuacán. Y por último, un hombre murió atropellado y posteriormente arrollado por varios vehículos en el periférico ecológico cerca de Chachapa, en Amozoc. Las imágenes son desgarradoras. De acuerdo con las autoridades, intentó cruzar la vialidad bajo condiciones de lluvia y poca visibilidad. El primer vehículo involucrado fue un Renault Kwid, fue blanco. Posteriormente, otros autos le pasaron encima, dejando el cuerpo irreconocible. La víctima permanece sin identificar. Y también mencionar los festejos, sí, que se estaban realizando el día de ayer por el campeonato de Cruz Azul ante Pumas, pero esto no tiene que pasar auditorio Naye, porque ve nada más cómo se encuentra toda la basura ahí en la glorieta de la avenida Juárez, donde hay envases de cerveza, mucha basura. Al final de cuentas, si realizaron su festejo, pues hay que organizarte y
1: levantar tu basura, ¿no?
0: Uh-huh. Y de verdad que esto no tiene que permitirse. Así quedó, así se encuentran los envases, cajas de cerveza, envoltorios de cualquier tipo. Pero así la nota policiaca, y también no se tiene que repetir esto. Si van a festejar, por favor, hay que levantar la basura. En estos momentos son las 7:34 de la mañana.

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1: Ahorita escuchamos a Raúl Miranda con todo el reporte que nos tiene de la inteligencia artificial. Mientras nos dicen, oiga, hoy por la mañana, están hablando de fin de semana, vecinos de la colonia agrícola Ignacio Zaragoza encontraron sus vehículos en tabiques, les robaron las llantas. Desde que llegaron invasores, dice, y se apropiaron de terrenos en esta zona de la Covadonga, la inseguridad ya es cotidiana. Las víctimas del robo llamaron al 911 y nos mandan la foto. Sí llegaron las patrullas, llegaron para verificar lo que había pasado, sí levantaron el reporte y nos atendieron, pero los vecinos son los que están mencionando que esto ocurre lamentablemente desde que unos terrenos en la zona fueron invadidos. Aquí tiene ya las imágenes mi compañero Alex Denicia. Las víctimas del robo llamaron al 911, miren los vehículos, ahí se quedaron en tabiques, todos sin llantas, no más uno. Ahí vemos un Fiesta y luego se ve junto como un Versa. Ahí dicen, somos vecinos de la Agrícola Ignacio Zaragoza, pero somos vecinos de la Covadonga, donde hay unos terrenos que tienen ahí unos paracaidistas. Llamaron al 911, pero pues ya nada más tomaron el reporte y dicen que van a proceder ya a levantar la, a formular la denuncia. Vamos a tener esta información más a detalle más adelante. Mientras, pues le damos la bienvenida a Raúl Miranda, como lo escuchó, ya está con nosotros, para platicar de la inteligencia artificial, precisamente ahí, aquí en la iglesia.
2: Sí,
1: ahora en la iglesia. ¿Cómo?
2: Ahora en la iglesia, Rafa. ¿Cómo ves? Pues el Papa, buen día, querido Rafa, querido auditorio. El Papa León XIV esta mañana, alrededor de las 3:30, lanzó una encíclica que se llama Magnífica Humanidad, donde habla justo de inteligencia artificial. Pero no es todo lo que ha hecho, Rafa. Fíjate que a principios de mes creó una comisión al interior del Vaticano que se dedica a estudiar todo lo que está sucediendo en inteligencia artificial en el mundo. Ellos están muy interesados y entonces pues tienen que estudiarle, porque pensamos que nada más los padrecitos se dedican a decir misa y así mencionan. No, también le meten. Hay dos academias que participan en esta comisión y tres ministros de la iglesia que están trabajando en ello. Entonces, ellos se dieron cuenta que la inteligencia artificial llega en un momento espectacular de la humanidad, magnífica humanidad, y casualmente hace 130 años el Papa León XIII también hizo una encíclica hablando de la tecnología de aquellos tiempos. Mira, Rafa, qué casualidad, porque le tocó en los tiempos de la revolución industrial.
1: Para que veas, esto lo lanza León XIV con esta pregunta: ¿cómo aseguramos que la inteligencia artificial sirva al ser humano y no al revés?
2: Así es, esa es.
1: A ver, ¿qué responderías tú al Papa que lo tuvieras enfrente?
2: Ay, primero bajaría la mirada y sería un gusto enorme estar frente al representante de Dios, pero sobre todo una persona tan importante que ha hecho muchas cosas para poder llegar ahí. Yo admiro mucho a los políticos, admiro mucho a la gente estudiada, y estos señores, los papas, son políticos, son estadistas y son gente que han estudiado mucho, entonces yo los admiro mucho. ¿Cómo le haría? Mira, le respondería con unas palabras que ya dijo, soy mañoso. Dijo, la paz no es la ausencia de la guerra, no es solo la ausencia de la guerra, es justicia social soportada por tecnología. Y diría también, señor, no temamos a la inteligencia artificial, cuidemos la calidad humana.
1: Sí, sería esa la respuesta.
2: Sí, señor.
1: A un tema que tenemos aquí en la mesa con la inteligencia artificial en la iglesia, y que el Papa, ¿qué cosa va a hacer el Vaticano?
2: En su comisión lo que está haciendo es ponerse a trabajar y a estudiar todos los días. Y en la encíclica, bien interesante, Rafa, fíjate que invitó a dos académicas, una de Inglaterra, otra de California, a dos ministros de la iglesia y a Christopher Ola, el cofundador de Anthropic, para entregar esta encíclica. Entonces la hicieron en conjunto, no crean que fue nada más, o sea, la hicieron en conjunto y tiene cinco ideas fundamentales. Primero, la IA debe servir al ser humano, la tecnología debe servir al bien común, la dignidad humana es irreemplazable, el valor humano vale más que cualquier algoritmo. Algo que estamos todos bien preocupados y también está preocupado el sumo pontífice es proteger el trabajo. El Papa advierte que autorizar sin ética puede crear una forma de trabajo desigual. desarmar la IA. Él fue muy en su mensaje, dijo, hay que desarmar la IA. Afirma que una máquina jamás debe de estar sobre la vida humana. Y por último, la verdad debe protegerse. Por eso exige regulación absoluta, robusta. Al meterse en estos temas, Rafa está diciendo que la iglesia va a ser un observatorio de lo que sea, de lo que esté pasando en el mundo de la inteligencia artificial, y a mí me parece que está muy padre.
1: Sí, se escucha muy bien que en la iglesia católica, que se entiende también, pues es de las que más seguidores tiene en el mundo, aborde estos temas, ¿no? No solo el llamado siempre a cumplir la palabra de Dios, o a ver y leer y conocer todos sus documentos de la iglesia, ¿no? Sino vemos una iglesia que se adapta a la modernidad.
2: Que está en el día a día y que dice, no basta con crear tecnología poderosa, hay que crear tecnología moralmente responsable. Y como siempre, Ramos, el llamado es a que sigamos utilizando la tecnología, que no le tengamos miedo, pero si tengamos alguna duda, pues ahí están los científicos, ahí están los moderadores, ahí están los académicos, y ahora ahí está la iglesia para podernos orientar cómo utilizar la tecnología.
1: ¿Cómo podemos seguir contigo este diálogo en las redes sociales? ¿Cómo te encontramos?
2: Con muchísimo gusto, Rafa, querido auditorio. Estoy para servirle en @RaúlMirandaIA y #RaúlMirandaIA en todas las redes sociales.
1: Aquí en tu colaboración de este lunes dice, sigamos usando inteligencia artificial todos los días, con ética, con criterio y con humanidad.
2: Amén.
1: Eso. Que sea un excelente inicio de semana. Gracias, Raúl.
2: Que tengan un gran día. Gracias.
1: 19 minutos y las 8. Vámonos a un corte y tenemos más. Buenos días.
0: Buenos días. 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

0: cuidar el medio ambiente. Las personas los pueden buscar a través de las páginas de las redes sociales como Compostando, y bueno, si están dentro de la ruta que ellos van manejando, se pueden unir y sobre todo, bueno, pues cuidar el medio ambiente, Rafa.
1: Exactamente, el mensaje es ese, que sí, siempre se puede, es cuestión de que queramos, Ceci. Muchas gracias y buenos días.
0: Buenos días.
1: Faltan ahora 9 minutos para las 8.
2: Y ahora nos vamos con Ceci Espinosa, porque durante un baile de feria en Contla, Tlaxcala, un grupo de personas protagonizó una riña, se salió de control, lo que era fiesta, baile y diversión. Bueno, pues terminó en una riña bastante desagradable. ¿Cómo estás, Ceci? Buenos días.
3: Naye, buenos días a ti y a todo el auditorio. Pues ya lo describiste bastante bien. Es que este fin de semana se desarrolló la feria de Contla, Tlaxcala. Sin embargo, lo que todo parecía iniciar como un baile amenizado por la arrolladora banda de Limón, pues resulta ser que varias personas, aparentemente bajo los influjos del alcohol, incluyendo mujeres, protagonizaron una riña durante pues esta celebración. Decirte que el aparatoso incidente, pues a pesar de lo aparatoso que fue el incidente, no hubo personas lesionadas, pero lo más lamentable, Naye, es que a pesar de que se solicitó el apoyo de la policía municipal, pues esta brilló por su ausencia. En este sentido, los asistentes a este baile popular hicieron un llamado para que cuando se realicen este tipo de eventos, se pueda desarrollar con la mayor tranquilidad y sobre todo con la presencia de las autoridades, para evitar que las personas a las que se les pasan las copitas, pues puedan generar este tipo de peleas.
2: Sí, y ahí lo estamos viendo en pantalla, estas imágenes que nos enviaste. Ahí entraron también ya pues a separarlos, ¿no? Estas personas que estaban ahí de seguridad con su chaleco de color verde, pero bastante grande esta riña que se registró, Ceci.
3: Sí, la verdad es que fue penoso, de pena ajena, imagínate nada más. Hasta las mujeres le entraron con cachetadas y puñetazos, la verdad es que es lamentable, y pues las familias que iban a divertirse tuvieron que poder presenciar este tipo de acto tan desagradable.
2: Sí, bastante lamentable, porque además era un buen grupo que la verdad es que a muchas personas les gusta, pero pues qué mal que, o sea, porque además muchas veces también llevas a tus hijos a ese tipo de eventos, a tu esposa, a tu pareja, y que termine con estas acciones, pues no está nada padre. Y es que no hay que mezclar el alcohol, sabemos que es muy mal compañero, que muchas veces pues ya no te hace razonar, Ceci.
3: Sí, definitivamente. Entonces, pues también se tiene que regular la venta de este tipo de bebidas al interior de estos bailes, y con la finalidad de que pues las familias que vayan se pasen un rato agradable y pues eviten este tipo de peleas que pueden terminar en algunas ocasiones en tragedia.
2: Ceci, muchas gracias. Buenos días.
3: Buenos días.
2: Son ya las 7:53 a.m.
1: Y para presentar esta información, faltan 7 minutos para las 8. Este sábado se registró un fuerte choque entre dos autos particulares en la carretera estatal Tehuacán-Teotitlán. Esto fue a la altura del Cerro Recortado, allá en la zona de Altepeji. Varias personas resultaron lesionadas y le tuvimos la información oportunamente este fin de semana. Ahí están los vehículos. Llama la atención que solo hayan resultado lesionados. Cuando usted ve las unidades, cómo quedaron, está uno luego buscando los cuerpos, pero no hubo víctimas mortales, y esto ocurrió en la carretera estatal Tehuacán-Teotitlán, es a la altura del llamado Cerro Recortado de Altepeji. Para que lo tome usted en cuenta, hay que conducir con precaución, porque estos accidentes son de los que se acumularon el fin de semana. Faltan ahora 6:56.
2: Y tenemos saludos a través de Facebook, y muchísimas gracias por estar escribiendo. Carmen Espinosa manda saludos, muchísimas gracias, buen inicio de semana. Bere Ortega manda saludos a la familia Ortega Bobadilla, y saludos a Balcones del Sur, saludos hasta Balcones del Sur. También mandamos a saludar a Margarita Moctezuma, dice que tengan una linda y exitosa semana. Rafa, te mandan saludos.
1: Saludos.
2: Y Edgar Vega Cervantes también nos comentan, dice, digan bien la noticia de la gobernadora de Chihuahua, no es persecución política, es por traición a la patria, sean objetivos. Muchísimas gracias por tus comentarios, ya los pasamos, ya los leímos. Son 7:55 a.m. y ahora los invitamos para que vean este video, porque recuerden que a partir del 2 de junio ya van a poder volar desde aquí, desde el aeropuerto Hermano Cerdán, aquí en Huejotzingo, hacia Ixtapas y Guatanejo. 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
1: Falleció Pedro Chávez Domínguez, su cuerpo fue inhumado en Panteón Municipal de Puebla el día sábado 23 de mayo de 2026. Falleció José Alberto Sánchez Saldaña, su cuerpo fue cremado en el Crematorio Ecológico Cristo Rey el día domingo 24 de mayo del 2026. Y falleció José Ricardo Víctor Tamayo Ponce, su cuerpo fue inhumado en el Panteón Jardín de Puebla el día domingo 24 de mayo del 2026. Descansen en paz.
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2: 7 de la mañana con 57 minutos. Nos comentan que no funcionan los semáforos de la 5 Sur y la 15 Poniente. Ahí que tengan precaución. Y también nos están avisando que el próximo sábado va a haber un encuentro de Marching Band. Esto será el próximo 30 de mayo a las 10 de la mañana en el Centro Escolar 5 de Mayo. Música, pasión y disciplina en un solo lugar. Así que ahí está la invitación. Próximo 30 de mayo a las 10 de la mañana será este evento. Y tenemos también su reportes de la red al 2222-3829-90.
6: Buenos días, equipo de López Díaz. Tienen mucha razón, porque la gente de la sierra vende sus animalitos y sus bienes que tiene, pero también la gente de Puebla, hay gente muy humilde que tenemos que vender muchas cosas para que los hijos se realicen en la misma escuela. Yo les pregunto, ¿por qué? Hay que comentarle a la señora Artemisa, ¿por qué si hay tanto programa de bienestar? ¿Por qué no hacen la Universidad del Bienestar? Y que salga mucho más económico que lo que cobran las universidades que actualmente están.
2: Y es que esto lo comentaba porque muy temprano decíamos que el campus de la Universidad de la Salud, allá en Tepeji de Rodríguez, ya alcanza un 100% de construcción y que es pensado precisamente en las personas que no pueden venir hasta Puebla a estudiar medicina o que no alcanzan un lugar debido a que es una de las licenciaturas más demandadas. Entonces, él decía que sí es importante, pero también en cuanto a los costos, él decía, ojalá que hubiera más universidades, pero de hecho ya hay, ¿no?
1: Sí, las universidades Rosario Castellanos que se están distribuyendo en todo el país y son precisamente esta opción, como decía el señor, para las personas de escasos recursos. Faltan unos segundos para las 8. Vámonos al radar y gracias a nuestro auditorio regional.
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1: Se registró incendio en Los Héroes. La madrugada de este lunes, Protección Civil atendió un incendio en la unidad habitacional Los Héroes en el municipio de Puebla. En conjunto con la Policía Estatal, bomberos y Protección Civil Municipal realizaron labores de control y extinción del fuego. Afortunadamente, no hubo personas lesionadas.
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1: España presentó a sus 26 convocados para la Copa del Mundo en un anuncio protagonizado por el rey Felipe VI. La lista marcó un hecho inédito porque por primera vez no hay jugadores del Real Madrid en una convocatoria mundialista de la selección española. Y en más información, los ciudadanos de la Red 5 Radio nos están informando que hay aparte de irregular de lugares sobre la 10 Poniente y en el Centro Histórico de Puebla. Nos comparten las fotografías y están pidiendo la intervención de las autoridades. Les tenemos también los precios del gas para esta semana en Puebla Capital y en la zona conurbada. El gas LP estará costando 19 pesos con 54 centavos por kilo y el litro se comercializará en 10 pesos con 55 centavos. El cilindro de 20 kilogramos se comercializa en 390 pesos con 60 centavos y el cilindro de 30 kilogramos en 585 pesos con 90 centavos. Además, le recordamos que este lunes 25 de mayo hoy no circula, aplica para vehículos con engomado amarillo, terminación de placa 5 y 6, así como los hologramas 1 y 2 en la zona metropolitana del Valle de México. Los hologramas doble 0 y 0 están exentos. Quédese con nosotros con el equipo de Buenos Días por el 89.3 FM La Grupera o el 1090 de AM, además de la Red Ciudadana en el 1120 AM. Ahí nos escuchan con todas las noticias y lo invitamos para que también manden sus reportes a la red al 22 22 38 29 90 y que también nos dejen sus comentarios en las redes sociales en arroba la red 5 radio. Quédese con nosotros porque les vamos a estar platicando de esta reforma que están planteando en el Congreso del Estado sobre una ley de personas desaparecidas en Puebla. En operación digital, Duval Rubio, y en operación de las redes sociales, Alex Denicia. Nayel Aguilar agradece el favor de su atención. Buenos días.
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0: Hola, hola, ¿cómo están? Excelente mañana, son las 8:08 y pues bueno, no creo que haya otra forma de iniciar este espacio de noticias. Digo, Monse ya estaba impaciente por poner esta canción y desde luego felicitar a toda la afición futbolera que es de sangre azul. La máquina celeste levantó su 10ª copa en lo que lleva de vida en el fútbol mexicano. Llegó la 10ª y llegó, pues bueno, con la suerte del campeón, porque esto fue a costa de los Pumas, un equipo que desde luego pues también merecía ser campeón con una gran afición, pero bueno, pues la suerte también estuvo del lado del Cruz Azul. Y el día de ayer por la noche, pues bueno, cientos de aficionados se dieron cita en las calles de la ciudad de Tehuacán. Hugo de la Cruz ya puso cruces en todos los paneles azules que hay aquí en la cabina de Vive FM 106.3. Hugo estuvo festejando ya hasta altas horas de la noche. Es más, tiene el día libre el día de hoy para que festeje esta 10ª copa en donde quiera que se encuentre y a plenitud. Son las 8:09 y saludo a una emocionada, no, desilusionada, porque dice que en su casa todos le iban a los Pumas. ¿Cómo estás, Monse Trujillo? Excelente mañana.
1: Excelente mañana, me va muy bien, excelente inicio de semana para todos. Y sí, efectivamente, pero también en mi casa hay algunos que sí le van al Cruz Azul y otros a los Pumas, así que en ambas partes se ganó.
0: No, pero aparte emocionada, ¿no? El día de ayer estuviste bailando y muy, muy, muy feliz.
1: Ah, sí, ayer tuve la oportunidad de ir a ver a los Anjaguaru y que pronto van a estar viendo los videos en las redes sociales, y fue una experiencia muy buena, la verdad.
0: Sí, definitivamente. En algún momento, hace 2 años, estuvieron en la comida de fin de año de Cinco Radio, de aquí de la empresa. Fue uno de los grupos que estuvo ahí en la comida. Y bueno, pues sí, una excelente agrupación, un grupo muy, muy, muy bueno para aquellos que gustan de la cumbia. Y aparte, tipazos todos ellos, ¿no? Desde Don Ángel Venegas. Bueno, pues son las 8:10 y con esto, pues estamos iniciando ya este espacio de noticias. Buenos días, Tehuacán. Hace minutos antes de las 9 de la mañana tendremos muchísima información, así es que no se despegue del 106.3 de frecuencia modulada. Por lo pronto, pues ya saben, iniciamos con información de Monse Trujillo. Es la información de las personalidades que nacieron o fallecieron un día como hoy, sin duda muy interesante para esta mañana nublada y en este inicio de semana laboral. Que le vaya muy bien, que sea muy bendecido. Vamos a cerrar este mes con todas las ganas del mundo, con muy buena vibra y desde luego a tambor batiente. Es la última semana del mes de mayo, aprovechémosla y que sea sumamente bendecida. 8:11, soy Marcos Marín, quédese conmigo en Buenos Días, Tehuacán.

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0: Un día como hoy nació en 1976. Cillian Murphy, actor irlandés reconocido por su trabajo en películas y series como Peaky Blinders y Oppenheimer, consolidándose como una de las figuras más destacadas del cine actual. En 1970 nació Octavia Spencer, actriz estadounidense y ganadora del Oscar, reconocida por su participación en películas como Historias Cruzadas, Talentos Ocultos y La Forma del Agua. En 1933 nació Karime Pinter, influencer y personalidad mexicana que ganó popularidad por su participación en reality shows y actualmente es una de las figuras más reconocidas en redes sociales. En 1963 nació Mike Myers, actor y comediante canadiense famoso por películas como Shrek y Wayne's World. En 1925 nació Rosario Castellanos, escritora, poeta y diplomática mexicana, considerada una de las voces más importantes de la literatura en México y defensora de los derechos de las mujeres y los pueblos indígenas. 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

0: 8:13. Gracias, Monse, por esta información. Y bueno, les recuerdo los números de la cabina: 38-246-15 y además 238-122-8891. 238-122-8891 para mensajes de texto, audio, videos, fotografías, imágenes, lo que usted quiera enviar y reportar, por supuesto, a través de las aplicaciones WhatsApp y Telegram. Va de nuevo: 238-122-8891. ¿Quiere seguirnos en redes sociales? Hágalo a través de Facebook, Noticiero Buenos Días Tehuacán. Así nos encuentra, así nos localiza para que no exista ninguna confusión. Noticiero Buenos Días Tehuacán en Facebook. 8:14. Vamos ahora a la primera parte de la sección policiaca. Muy feliz mañana.
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0: Son las 8:15. Constantemente vemos los letreros en las carreteras que dicen no maneje cansado. Y es que de verdad, manejar cansado, eso genera un pestañazo y eso puede generar un volantazo, una distracción que puede desencadenar en una situación realmente trágica. Definitivamente es algo que pocas veces llegamos a tomar en cuenta. Nos enfocamos más en no manejar alcoholizados, nos enfocamos más en otro tipo de recomendaciones. Sin embargo, pues vaya, cuando usted maneje un vehículo, de verdad hágalo en sus cinco sentidos y hágalo con la mayor precaución posible. Comento esto porque lamentablemente este fin de semana hubo un encontronazo en la autopista Tehuacán, Oaxaca, que dejó un saldo de 3 masculinos sin vida y 4 más lesionados. Extraoficialmente se confirmó la identidad de los 3 hombres que perdieron la vida en el brutal encontronazo ocurrido en el kilómetro 11. Se trata de Rodrigo, José Ángel y Eliseo, todos ellos presuntamente originarios de la Ciudad de México. En tanto, los cuerpos fueron ingresados al anfiteatro municipal de Tehuacán tras las diligencias encabezadas por el Ministerio Público. 4 personas que lograron sobrevivir al impacto, rescatadas de entre los fierros retorcidos del Dodge Attitude y la vagoneta Ford Transit, se encuentran internadas en un nosocomio particular aquí en Tehuacán. Fuentes extraoficiales señalan que el estado de salud de los heridos más graves es reservado, luchando por permanecer con vida tras las severas lesiones sufridas en la colisión frontal. El percance que paralizó por horas esta importante vía de comunicación ocurrió cuando el Dodge Attitude con placas capitalinas colisionó contra la vagoneta. El impacto fue de tal magnitud que los ocupantes del sedán no tuvieron oportunidad de sobrevivir, quedando sus restos prensados al interior de un vehículo. La Guardia Nacional, División Carreteras, mantuvo un estricto acordonamiento de la zona para facilitar las labores de rescate y la recolección de pruebas y que permitan deslindar las responsabilidades. De verdad es una nota sumamente triste. Por eso la recomendación: cuando usted maneje un vehículo, hágalo con mucha precaución, hágalo en sus 5 sentidos y desde luego sea muy, muy prudente. Con información de nuestro portal aliado Primicia Roja, 8:17. Se roban en Cuapan y de un automóvil lo despojaron. Esto enfrente del panteón de esa junta auxiliar. Amantes de lo ajeno hicieron de las suyas la noche de este domingo en la junta auxiliar de Santa María Cuapan, donde sujetos armados interceptaron un vehículo compacto para despojarlo de la unidad con lujo de violencia, dejando a las víctimas con crisis nerviosa en plena vía pública. Los hechos se registraron sobre el acceso principal al fraccionamiento de la zona, a unos metros del panteón auxiliar y en las inmediaciones de la escuela Héctor Lezama. De acuerdo con reportes, los afectados fueron amagados por los delincuentes, quienes bajo amenazas los obligaron a descender de un automóvil Nissan Versa color blanco con placas de circulación TWH-184B. Tras lograr su cometido, los ampones, lograron abordar el vehículo y emprendieron la huida a toda velocidad con rumbo desconocido, perdiéndose esconderse entre la oscuridad de la periferia. Vecinos y automovilistas que se percataron de la situación auxiliaron a las víctimas, quienes presentaban un fuerte susto. Inmediatamente procedieron a avisar a las corporaciones policiales. A pesar del despliegue de las patrullas en los accesos de la ciudad, hasta el momento, pues bueno, no se reportan detenidos ni el rastro de la unidad robada. Qué lamentable que sucedan este tipo de situaciones. Bueno, pues ahora solo se espera que los afectados presenten ante la fiscalía la denuncia correspondiente para que se dé seguimiento a su caso, y desde luego, si se encuentran los responsables y su vehículo, pues se castigue conforme a la ley. 8:19. Esta fue la primera parte de la sección policíaca. Vamos ahora a la nota del día.
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0: Ahora son las 8, ya con 19 minutos. Está nublado en la ciudad de Tehuacán. El día de ayer llovió de manera ligera por algunas zonas, en algunas otras, bueno, pues llovió un poquito más intenso. La semana pasada incluso, de hecho el domingo pasado, incluso hasta nos granizó. Y pues ya nos estará informando Montse de Trujillo de cómo va a estar el clima en la ciudad de Tehuacán y en la región más adelante. Sin embargo, pues bueno, es cierto que hay lamentablemente muchísima agua que se quede estancada o calles inundadas, aunque la lluvia a veces sea muy ligera. Ya conocemos algunas calles que de por sí se inundan, pero lamentablemente hay otras calles que no deberían, no tendrían por qué sufrir esta situación, y últimamente ha llegado a hacerse este tipo de cosas, y esto es derivado de la basura que lamentablemente como ciudadanos tiramos de manera inconsciente en la vía pública. Por eso Julián Castillo, director de OSAPAT, dio a conocer que se han estado dando mantenimiento a las diversas alcantarillas del municipio por la temporada de lluvias, haciendo la invitación y el exhorto a la ciudadanía a no tirar basura en la calle. De verdad que todos salimos perjudicados, todos, a todos nos va mal si tiramos la basura en la calle. Sí, esa bolsa de papas que a lo mejor cuando nos terminamos arrojamos a la vía pública, ese envase, esa botella de plástico que arrojamos a la vía pública cuando nos terminamos la bebida, esa bolsa de basura que de manera inconsciente sacamos. Yo sé que es de verdad muy difícil el hecho de que no pase el camión de la basura, porque siguen reportándonos que hay zonas en donde no pasa el camión de la basura, hay zonas donde pasa una o dos veces por semana, una vez por semana, a veces una vez a la quincena, pero hay zonas en donde llevan un mes que no pasa el camión de la basura. ¿Y qué hacen los vecinos? Sacar la basura. Dese una vuelta por las calles de la ciudad y va a poder ver bolsas de basura en las esquinas, va a poder ver bolsas de basura ya amontonadas, ya en algunas esquinas, en algunas zonas. De verdad, esto es complicado, pero también eso genera que el drenaje, que las alcantarillas lleguen a taparse. Vamos a escuchar las palabras de Julián Castillo, director de OSAPAT.
1: Hola, muy buen día a todas las personas que nos sintonizan a través de sus dispositivos móviles. Julián Castillo, director general del organismo operador de los servicios de agua potable y alcantarillado del municipio de Tehuacán, Puebla. Pues como bien saben, ya estamos en espera precisamente de la temporada de lluvias, que a decir verdad se adelantó ya un poco más de lo que se tenía previsto, y pues hemos empezado con el mantenimiento precisamente de las alcantarillas para evitar precisamente el encharcamiento del agua. Este mantenimiento implica dos aspectos muy importantes. En primera instancia, el desasolve y la limpieza de estas alcantarillas. Y en segunda instancia, la reparación que se tiene que realizar de las estructuras metálicas. Esto precisamente por parte del área de balconería que tenemos en el interior del organismo. También queremos aprovechar para hacer la invitación a la ciudadanía para evitar, pues, principalmente tirar basura en la vía pública, ya que muchas veces hemos encontrado que lo que está solvando las alcantarillas y las rejillas, pues es precisamente la basura que precisamente muchas veces cuando llueve, pues por el efecto físico del barrido, pues se va acumulando principalmente en las zonas bajas de Tehuacán. También es importante mencionar que aun cuando nosotros realizamos el mantenimiento y el desasolve de estas rejillas, tanto las fluviales como de las alcantarillas, pues también muchas veces la propia lluvia hace que sea necesario, pues en un corto tiempo, en dos o tres semanas, nuevamente estar realizando esta intervención.
2: En esta situación, ¿cuáles serían las zonas que han encontrado que son más concurrentes?
0: Ocho ya con 24 minutos, así lo relataba Julián Castillo, director de los OSAPAT, organismo operador del servicio de agua potable y alcantarillado del municipio de Tehuacán. De verdad, la invitación para que como ciudadanos no tiremos basura en la calle, pues también como ciudadanos, si vemos que alguien va a dejar la basura o va a dejar bolsas de basura en la calle, pues dijo, muchas veces es lamentable, porque si le decimos a esa persona, se tornan incluso hasta agresivos, pero sí por lo menos a lo mejor podemos llamar al 911. y pues que se sancione a esas personas que están dejando la basura en la calle, porque de verdad todos salimos perjudicados, todos salimos afectados cuando pasan este tipo de situaciones y podemos a lo mejor llegar a decir es que eso lo tiene que hacer el gobierno, es que pues muchas veces con la frase de pues para eso pago mis impuestos, realmente creo que no se trata de eso, se trata de seguir avanzando, de tener una ciudad que funcione, que sea, que esté bien para absolutamente todos los que vivimos en este lugar, y pues también de ser conscientes, ¿no? Y de tener civilidad, de tener educación en ese sentido. ¿O usted qué opina? ¿Se le inunda su calle? ¿Ha visto personas tirar basura en la calle o ir a dejar basura en la calle? ¡En su calle! ¿No llegan a dejar la basura? Dentro de eso también, pues desde luego la pregunta, ¿por su calle pasa el camión de la basura de manera regular? Platíquenos a través del 38-246-15 y también del 238-122-88-91. Los leemos y los escuchamos. Son las 8, ya con 26 minutos. Regresamos después de unos compromisos comerciales con más información y tenemos reportes que nos han llegado a través de ese número. Así es que regresamos con esto aquí en el noticiero. Buenos días, Tehuacán.
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0: Son las 8 ya con 29 minutos. Muy buenos días. Fíjense que el domingo por la madrugada, el domingo en la noche, nos enviaban un mensaje a la cabina al 238-122-8891. Y nos decían: buenas noches, gracias por acompañarme y porfa, en medio de su audiencia para localizar, por medio de su audiencia para localizar a Francisco. Tengo su cartera y sus documentos personales, quiero entregárselos. Gracias, desde Jalpan. Definitivamente, nos podemos quejar de muchas cosas, pero sin duda hay personas todavía que tienen esa honestidad, tienen esa educación y tienen esas ganas de ayudar a su prójimo, porque cualquiera a lo mejor hubiera dicho: ah, pues me encontré una cartera, pues ahí que se quede, ya ni modo, ¿no? Ya lo perdieron, que tramiten otra, que hagan otra vez sus trámites. Pero esta persona del auditorio, pues se reportó en la madrugada, noche del día domingo, y nos mandaba la imagen de la credencial y de la persona que había extraviado la cartera. Y bueno, afortunadamente, lo publicamos desde luego en la página del noticiero Buenos Días Tehuacán, y afortunadamente apareció, luego, a unas horas apareció, vino a la emisora, le pasamos los datos y listo, ¿no? Recuperó sus documentos, que son definitivamente muy importantes. Entonces, pues vaya, el reconocimiento desde luego al auditorio, a esas personas honestas, a esas personas que también buscan ayudar a otras personas, porque de verdad que en medio de esta, yo no sé si crisis social, definitivamente se necesita de esas buenas personas. Gracias de verdad por los reportes y gracias por ayudar a otras personas. Nos preguntan también cómo podría compartir desde su página. Igualmente extravié mi cartera. Muchas gracias. Mándenos inbox o mándenos un mensajito aquí al 238-122-8891 o mándenos un inbox a la página Noticiero Buenos Días Tehuacán y con todo gusto estaremos haciendo la publicación. Si usted lo pasa, nosotros lo pasamos. Y vámonos a los reportes que nos llegan a través del 238-122-8891. Hace un ratito, hace un momento, en la primera parte de la sección policíaca, hablábamos del robo de un vehículo Nissan Versa. Esa era información o es información de nuestro portal aliado Primicia Roja. Bueno, pues nos llega ya el mensaje y nos dicen: buenos días, quiero hacer un reporte del robo de mi auto, que fue la noche de ayer en Coapan, y si nos podrían anunciar en la radio, por si alguien lo ve o alguna tiene alguna información. Las placas son TWH-184B. Ya lo pasamos, amigo, lo volvemos a pasar, con todo gusto lo vamos a repetir más adelante y lo vamos a publicar en la página del noticiero Buenos Días Tehuacán, en la página de Facebook. Esperemos que aparezca tu vehículo. Ojalá y sí, de verdad, la mejor de las vibras, el mejor de los deseos para que aparezca tu vehículo, un vehículo muy bonito y que, por cierto, pues yo me imagino el esfuerzo que tuviste que haber hecho para adquirir ese vehículo. Ojalá aparezca y pues ya, sería mucho pedir que detuvieran a estos zampones, pero bueno, pues con que aparezca el vehículo sería más que suficiente. Nissan Versa, placas del estado de Puebla, TWH-184B, Nissan Versa blanco, robado el día de ayer por la noche en Santa María, Coapan. Ojalá de verdad aparezca, es modelo 2023. Nos mandan la fotografía de una placa, por lo que considero es de motocicleta. Nos dicen: buenos días, los saludo deseando se encuentren bien. ¿Podrían reportar esta placa? Es de una moto, la encontré sobre la calle 3 Oriente. Si alguien extravió una placa con número 09TFW6, placa de motocicleta 09TFW6, tenemos el dato de la persona, del señor Enrique, que se encontró esta placa 09TFW6. Fue encontrada sobre la calle 3 Oriente. Si alguien extravió esta placa, pues aquí tenemos el dato de dónde pueden localizarla. En otro mensaje: hola, buen día. En la mañana desperté cerca de las 6 y vi una estela de humo negro. Llamé a seguridad de aquí y se oyeron sirenas, pero me dijo mi vecina, que por cierto sale a correr, que seguido queman basura en ese lugar, que no hubo tal incendio. Un llamado a ecología para ver qué se puede hacer. Es por la barranca a la altura de la parroquia, pero no nos dicen en qué colonia, ¿verdad, Montse? No, solo nos dicen que por la barranca a la altura de la parroquia, pero no nos dicen en qué colonia. Ojalá y nos puedan comentar y lo estaremos compartiendo para que Ecología pueda hacer algo al respecto. Hola, buenos días. ¿Saben el recorrido del recolector de basura? Es que no ha pasado en la colonia 16 de marzo. No, Ojalá lo supiéramos, pero esto es una de las grandes incógnitas de del Ocelite. No sabemos dónde pasa, a qué hora pasa, y hay lugares en los que dicen que pasa dos veces por semana, hay lugares en los que dicen que pasa una vez a la semana, y hay lugares en los que, como en la colonia 16 de marzo, no pasa. Ah, nos dicen que es en la colonia del Valle, en la primera sección de la colonia del Valle. Siempre queman basura y pues generan una gran, gran contaminación, un llamado a ecología. Nos dicen, buenos días, en la colonia Santa Catarina, Catalina de Siena, ya tiene como dos meses que no pasa el carro de la basura. No sé si es porque en otros lugares pase, porque la calle donde sea dejan la basura, porque he visto mucha, mucha basura. Colonia Santa Catalina de Siena, dos meses que no pasa el camión de la basura. Y eso hace que haya tiraderos clandestinos y eso hace que quemen la basura, como en la colonia del Valle. Y bueno, se genere una gran, gran, gran contaminación. Es un círculo vicioso que lamentablemente pues estamos viviendo aquí en la ciudad de Tehuacán. O luego pasa el señor, o hay señores de un triciclo que llegan a pasar y te dicen 10 pesos por bolsa de basura. Se está pagando, imagínense, se está pagando. Los que llegan a pagar, pagan al organismo operador, porque hemos tenido reportes que dicen, bueno, es que yo le pago a los Elite, o pagué todo mi año de basura. Y como no pasa, y no quiero tener mi basura, pasa un señor que lleva un triciclo, me cobra 10 pesos por llevarse una basura chica, una bolsa de basura chica, y estoy pagando doble. Bueno, en fin, de las cosas que suceden aquí en la ciudad de Tehuacán con el tema de la basura. 8:36, el clima, ¿cómo va a estar el día de hoy? Vamos a escuchar la información que tiene Monse Trujillo para Tehuacán y para la región, y regresamos con más reportes y más información. Buenos días, Tehuacán.
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6: Buenos días, Tehuacán. Les saluda Montserrat Trujillo con el pronóstico del clima para hoy. Para este lunes se prevé cielo medio nublado a nublado durante gran parte del día, con probabilidad de lluvias y chubascos. Por la mañana el ambiente será frío, especialmente en zonas serranas y montañosas, y durante la tarde el ambiente se tornará caluroso. La temperatura máxima en Tehuacán será de 27 grados con un mínimo de 16, en Ajalpan un máximo de 30 con un mínimo de 18, en Zapotitlán un máximo de 28 con un mínimo de 17, en Coxcatlán un máximo de 31 con un mínimo de 19, en Teotitlán un máximo de 32 con un mínimo de 20, en Tlacotepec un máximo de 25 con un mínimo de 15, en Coyomiapan un máximo de 23 con un mínimo de 17 y en Xoquitlán un máximo de 23 con un mínimo de 14. La recomendación es abrigarse durante la mañana, especialmente si vives en zonas altas. Mantente hidratado, usa protector solar y no te expongas mucho tiempo al sol. Esto fue el pronóstico de clima. Espero que tengas un excelente inicio de semana.
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0: Son las 8 ya con 38 minutos. Continuamos con más información. Y es que trabajo en territorio con cercanía y resultados para impulsar el desarrollo es lo que está haciendo la diputada federal por Tehuacán, Rosario Orozco, quien recorre colonias y juntas auxiliares de la ciudad. Escuchar de frente y recorrer el territorio permite conocer las necesidades de nuestra gente y es ahí donde se construyen mejores soluciones, enfatizó la diputada federal María del Rosario Orozco Caballero, quien recorrió esta semana colonias y juntas auxiliares de Tehuacán como parte de su compromiso de cercanía con la población. Sostuvo un encuentro con las mamás de niñas y niños con autismo y de Grandes Héroes Azules Tehuacán. Una en congruencia con la visión del gobernador Alejandro Armenta de impulsar una sociedad más incluyente y con sentido social. Asimismo, en la colonia La Purísima de Santa María Coapan, la legisladora, la diputada federal María del Rosario Orozco Caballero, entregó sillas de ruedas a personas que requieren el apoyo. También tuvo un acercamiento con vecinos de la colonia La Cuesta en Magdalena, Coayucatepec. Seguiremos gestionando y acercando apoyos que impacten de forma real en nuestras comunidades, porque nuestra responsabilidad es clara: estar presentes, escuchar y cumplir, reafirmó la diputada federal por Tehuacán, María del Rosario Orozco Caballero. Es una cercanía que tiene la diputada con todos sus electores, con las personas del Distrito Federal, el cual representa. Son las 8, ya con 39 minutos. Tenemos una pausa comercial y regresamos enseguida con más información. No se despegue del 106.3 de frecuencia modulada. Los números de la cabina: 38-246-15 y también 238-122-8891. Los vemos, los leemos y los escuchamos. Y también síganos en Facebook, Noticiero Buenos Días Tehuacán. Ahí nos encuentra, ahí nos localiza. Y desde luego, si usted lo pasa, nosotros lo pasamos. 8:40, corte comercial.
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5: Bacán. Pasa el camión una vez a la semana y por más que no quieras acumular basura, se junta. Eso es porque, por un lado, por el otro, la gente no tiene la cultura del aseo. Y sí, desafortunadamente no barren dentro de sus casas, y si desafortunadamente no barren dentro de sus casas, menos van a barrer sus calles. Y hay un dicho que por ahí reza, si así está afuera, ¿cómo estará por dentro? Entonces, no se conoce la cultura y si a esto le agregamos que el presidente municipal no ha hecho nada porque se regularice, porque el camión, el recolector pase mínimo dos veces por semana. Bueno, pues es el mensaje que nos llega a través del 238-122-8891. Hola, buenos días. Qué bueno que el gobierno dé tractores o herramientas, pero para la avioneta que fumiga las nubes, para que no llueva, parece mentira, pero solo pasa en las nubes. Se desaparecen acá por la zona de Zapotitlán Salinas y bueno, es de donde nos mandan el mensaje. Y un saludo para las autoridades municipales que no están trabajando. Fíjense que constantemente reportan a las autoridades de Zapotitlán Salinas, al presidente municipal de Zapotitlán Salinas. Bueno, miren, ya viene la época electoral. No sé si él tenga aspiraciones o no tenga aspiraciones de volver a quedar en el puesto. Pero bueno, pues a final de cuentas, ustedes tendrán la elección de dejarlo que siga o que no siga, si es que tiene o llega a tener aspiraciones de reelección. Ahí el presidente municipal de Zapotitlán Salinas. 8:47, vamos a la segunda parte de la sección policíaca.
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5: Son las 8:47. La noche del día de ayer, 23 de mayo, pues elementos de la Dirección de Protección Civil y Bomberos de Ajalpan atendieron el reporte de un incendio en una caja de tráiler tipo refrigerador sobre la carretera estatal Tehuacán-Teotitlán frente al arco de seguridad de Altepeji. Al arribo de las unidades, la motobomba M13, Ambulancia 02 y Unidad 04, el incendio se encontraba en fase de quemado libre, alcanzando también un árbol de mezquite cercano, por lo que de manera inmediata se inició el trabajo en equipo y maniobras de control y enfriamiento, utilizando agua a presión, laborando durante 60 minutos hasta lograr la sofocación total del siniestro. Ante la pronta respuesta y capacidad operativa del cuerpo de bomberos, se logró controlar el fuego y evitar la propagación que generaran mayores riesgos para la ciudadanía, asimismo para la circulación vehicular en la zona. Y bueno, usted puede ver esta información en la página de Facebook Noticiero Buenos Días Tehuacán, y es que definitivamente volante y alcohol no son una buena combinación. Esto lo digo porque un hombre resultó ileso, afortunadamente, luego de caer a un barranco en la colonia Santa Cruz al conducir en estado de ebriedad. Los vecinos alertaron a las autoridades de tránsito municipal y a familiares, pero estos últimos pues no acudieron, solamente llegaron los familiares y bueno, pues solamente llegaron las autoridades, los familiares no acudieron. Y bueno, la fotografía o las imágenes las puede ver en la página de Facebook Noticiero Buenos Días Tehuacán. Se trata de un vehículo color gris, seguramente la marca Toyota, por lo que alcanzo a ver. Y afortunadamente no pasó nada con este ebrio conductor, no resultó con lesiones. Eso sí, lo pueden ver en la batea de la patrulla, ya esposado y al parecer dormido el angelito por el grado de intoxicación etílica con el cual estaba. 8:49. Esta fue la segunda parte de la sección policíaca. Continuamos con más información. Vamos ahora con los deportes y Arturo Carrera. Seguramente.

0: La afición azul está esperando este momento, la sección deportiva en Buenos Días Tehuacán. Recuerde, puede seguirnos a través de redes sociales en el Facebook Noticiero Buenos Días Tehuacán. Así nos encuentra, así nos localiza, 850.
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0: Son las 8 ya con 50 minutos y en la línea telefónica seguramente un eufórico Arturo Carrera está ya para la sección deportiva. ¿Cómo estás, Arturito? Muy buenos días.
1: ¿Qué tal, mi estimado Marcos? Pues una felicitación a todos los de Cruz Azul, a ti, mi estimado Marcos, a Edgar.
0: Sí, muchas son gracias. También a Hugo de la Cruz.
1: Hugo de la Cruz, claro que sí, cruzazulino de corazón.
0: Sí, que hasta pues le dimos el día libre hoy para que festejara a gusto. Hoy no viene a trabajar Hugo de la Cruz.
1: Muy bien, pues una felicitación enorme a todos los cementeros, porque pues sí, efectivamente una final que el primer episodio fue demasiado timorato, pero ayer fue un partido muy intenso. Yo creo que Pumas dio lo que tenía que dar Pumas, ¿no? O sea, no le alcanzaba para más su crédito. Lamentablemente para el equipo universitario, pues ya no había, tú veías en la banca quién iba a suplir a Carrasquilla y decías, pues no tiene, o sea, no había más, ¿no? Cruz Azul, a pesar de que efectivamente terminó con un Toro Fernández jugando con una pierna, porque pues también no estaba para jugar la final, pero no le quedaba de otra. Joel Wiki, Paradela se lesiona, tiene que salir, y por eso es que meten al Toro Fernández, aunque insistimos, jugando con una pierna. Le alcanzó a Cruz Azul, fue el mejor, hizo los goles. Rotondi se convirtió en el héroe de la película, hizo un gol muy bueno, el segundo del equipo cruzazulino, y vaya que cómo son las cosas, ¿no? Al Cruz Azul siempre le han dicho que pues no tiene estadio, que es el arrimado, que no tiene casa, y bueno, pues ha callado bocas Cruz Azul, porque gana en casas ajenas, ¿no? O sea, ganó en el estadio de Ciudad Universitaria y le ha venido bien a Cruz Azul. Ahí ganó la Conca Champions, hoy gana la décima, y se ve un Cruz Azul, pues por supuesto con un buen futuro. Joel Wiki va a seguir con la institución, eso ya lo había dicho el ingeniero Velázquez, que si ganaban, Joel Wiki se iba a quedar. Así es que ahora tendrá que cumplir. Wiki hizo un gran trabajo, sin duda es un gran trabajo. 7 partidos, pues fueron 6 triunfos, un empate, nunca perdió. Y ahí están los resultados de Joel Wiki. Ayer en la Ciudad de México, vaya que sí, había aficionados ahí en el Paseo de la Reforma, impresionante. En Puebla, ahí en lo que es la Avenida Juárez, tremendo, la gente, el público. Aquí en Tehuacán, vaya, lo que viene siendo el Parque Juárez, ahí sobre la 1 Sur, impresionante el número de gente que se dejó ir, y en diferentes puntos de la República, aficionados que nunca habían visto coronar a Cruz Azul. Y algo interesante, mi estimado Marcos.
0: Sí.
1: Cuando Cruz Azul ganó hace 5 años, hay que recordar que pues estábamos en la pandemia.
0: Así es.
1: Entonces, pues no festejaron los cruzazulinos por la misma situación. A lo mejor festejaron muy pues muy escondiditos, o ni festejaron, ¿no? Por el hecho de la pandemia, pero pues ahora esa situación, gracias a Dios, pues ya no existe, y ahora sí pudieron hacerlo.
0: Sí, efectivamente. De hecho, Hugo de la Cruz andaba ahí. Hay una fotografía que lo comprueba en el Facebook de Vive FM. Andaba festejando con todo aquí en el Parque Juárez, el buen Hugo de la Cruz. Y bueno, pues desde luego, el Cruz Azul es uno de los equipos que más afición tiene, ¿no? Yo creo que por debajo de las Chivas y por debajo de la América.
1: Sí, tiene mucha afición Cruz Azul. Y qué bueno, ¿no? Felicidades, de verdad, todos ellos. Estaba festejando en Estados Unidos el Eugenio Derbez, estaba festejando, vaya, a Xochitl Gálvez, ¿no? era mi amigo, pero estaba festejando.
0: ¿Sí?
1: Gente que desde el medio de la política, del medio artístico, de diferentes sectores, ¿no? Estaban festejando esta décima copa de la Máquina Cementera. Y qué bueno, ¿no? Simplemente fue el mejor. Decíamos, a Pumas no le alcanzaba, la verdad no le alcanzaba más al equipo universitario. Tuvo un gran guardameta como lo es Keylor Navas, porque ya desde cuando tuvieron que haberlo vacunado, pero Keylor Navas es un porterazo, eso me queda claro, ¿no? El mejor guardameta del continente sí lo es Keylor Navas, pero pues nada más tenía eso. O sea, hay un joven, este muchacho Jordan, se me escapa su apellido, pero sí, es un gran jugador el jovencito que tiene 24 años del equipo universitario, y podemos contar así pocas cosas de Juninho, podemos contar pocas cosas de gente como Carrasquilla que se lesiona, pero lo de Keylor Navas es punto y aparte, mi estimado Marcos.
0: Definitivamente.
1: La meta de poder.
0: Sí, no, y es que gracias a Keylor Navas, el partido de ida quedó 0-0.
1: Exacto.
0: Entonces, pues vaya, es sí, definitivamente es lo único que tiene, porque de repente, lo único que tenía Pumas, porque de repente, por lo menos en el de ida, veías a los 11 jugadores en cancha propia, en terreno propio.
1: Sí. Y el que se trataba de ser diferente, Jordan Carrillo, ya sí, recordé, este joven que pues es de Santos, pero pues jugó para el equipo de Pumas. Ahora mucha gente lo va a querer, Chivas lo va a querer, lo tiene en el radar, el mismo Cruz Azul lo tiene en el radar, Monterrey lo tiene en el radar, y van a tener que negociar con Santos, porque Jordan Carrillo es un gran jugador, sin duda alguna. Pero pues felicidades a todos los aficionados de Tehuacán y la región que le dan a la Máquina Cementera. Llegó a 10 copas, a 10 títulos, y en cancha ajena lo hizo bien y de buenas.
0: Esto lo convierte en uno de los equipos, bueno, de por sí ya era, yo creo que esto lo sigue convirtiendo en uno de los equipos más ganadores, ¿no?, del fútbol mexicano.
1: Sí, por supuesto. América, pues que tiene 15, Chivas que tiene 12, al igual que el Toluca, y bueno, pues ahí viene Cruz Azul. O sea, son de los equipos más sólidos, más fuertes, más importantes del fútbol mexicano. Y yo creo que Cruz Azul se va a tener que reforzar, sobre todo de un centro delantero, porque Nico Ibáñez tampoco estuvo. O estuvo, pero lesionado, estuvo en la banca. No había para cuándo que lo viéramos en acción. Y en el caso del Toro Fernández, pues también seguramente va a tener que ser dado de baja. Y van a tener que tener un centro delantero, porque a pesar de que les carecieron de esto, algo para terminar, la situación de Joel Wiki, ¿no? Cómo coloca precisamente a Rotondi como delantero, prácticamente de lejos de tenerlo como lateral derecho. Hay que recordar que Rotondi cometió grandes errores cuando jugaron la final contra el América. Él se hizo notar por cometer un penal que para muchos fue, para muchos no lo fue, en fin, pero estuvo inmerso en la polémica. Ahora Rotondi lo colocan como un delantero, y eso le vino a dar mucho más vida a un Cruz Azul que carecía de un centro delantero.
0: Efectivamente, Arturito. Bueno, hasta Billy Álvarez se puso feliz seguramente. Gracias, Arturito, que tengas un excelente día, y desde luego toda la información la leemos y la vemos en el Facebook 360 Estudio.
1: Así, mi estimado Marcos.
0: Te mando un abrazo, que tengas una bendecida semana.
1: Igualmente, un abrazo, mis hermanos.
0: Hasta luego. Muy buenos días y gracias a usted por el favor de su atención. Soy Marcos Marín. Buenos días, Tehuacán.
2: ¿Queda más caro el diésel a nivel nacional? ¿Qué tal? ¿Cómo le va? Buenos días. Aquí le tenemos la información en radar. Es el radar de las 9 y es en el ¿Quién es quién? De los tradicionales lunes que nos presenta en la mañanera de la presidenta Claudia Sheinbaum allá en Palacio Nacional a través de Profeco. El diésel más caro que tenemos en el país a 26.95 lo tenemos aquí en una gasolinera BP de Puebla.
3: 5 centavos y aquí las que cumplen con el acuerdo en cada una de las regiones y en ningún caso el margen es superior a 1 peso con 50 centavos, les vamos a poner una palomita. Y existen todavía las que están vendiendo caro, tenemos, miren, por ejemplo, esta BP en Puebla, 29 pesos con 99 centavos, con un margen de ganancia de 2,48, y tenemos esta Shell que está vendiendo en 28,99 con un margen de ganancia de 3 pesos con 9 centavos, le vamos a poner un tache. Continuamos con...
2: Eso es lo que escuchamos, que le pusieron tache, pues sí, la tenemos aquí. Usted sabrá, casi 30 pesos el litro de diésel en esta gasolinera. Y en esta oportunidad la presidenta Claudia Sheinbaum explica a brevedad los beneficios del programa de cátedras de la diáspora mexicana. Ella se refiere al apoyo de los científicos en el extranjero. Dice que es algo que está diseñando su administración para darle respuesta a todos ellos, quienes precisamente en un esfuerzo muy personal están ya trabajando en la investigación en el extranjero, pero necesitan más apoyo del país.
4: Estar aquí en México, o no, a lo mejor deciden sí voy a México, pero no necesito que me apoye la Secretaría de Ciencia y Tecnología. Entonces el apoyo es por si vienen a México durante un tiempo y pueden solicitarlo o no solicitarlo. Pero lo que queremos ahora que estuve en Barcelona, en el consulado de Barcelona, se me acercaron muchos jóvenes académicos que se quedaron allá a vivir, se enamoraron a lo mejor de un catalán, se quedaron allá a vivir, de una catalana, pero quieren tener contacto con México. Entonces, son miles de jóvenes, o ya no tan jóvenes, y que quieren seguir formando parte de la academia en México. Entonces, por eso es este programa Cátedras de la Diáspora Mexicana. Bueno, vamos a las preguntas.
2: Y le vamos a tener más detalles de la mañanera ya desde la Ciudad de México en esta cobertura que tiene mi compañero Carlos Alberto Bonilla. Mientras, pues confirmarle que nos están avisando de una carambola con 4 unidades involucradas en el periférico ecológico a la altura del C5 y continúa esta tremenda columna de humo por un aparente incendio en una casa habitación allá en la zona de la 14 Poniente atrás de la UTLA en Cholula. Vamos a tenerle también la información de qué cosa pasó ahí, qué cosa se quemó, para que esté usted al tanto. Síganos en Buenos Días, el noticiero de la gente. Tenemos todavía una hora de más información para todos ustedes. En la operación digital, Duval Rubio. En la operación de redes sociales, Alex Denicia. Rafael Tellez Morales le informa en radar.
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De 4 minutos, Vive Livers, excelente inicio de semana, 9:35 a través de Vive FM 106.3. Avanzamos, feliz inicio de semana 25/05/2026. ¿Cómo están? Esperamos que este fin de semana les haya sido provechoso, que hayan festejado mucho el campeonato de Cruz Azul y que por supuesto nos sigan acompañando con la lista musical de los éxitos de los 90s hasta hoy. Soy Quique, como siempre te sigo acompañando de aquí hasta en punto del mediodía, así que no te despegues, te invitamos a que te vayas comunicando al 238-382-4615 y 238-122-8891 para, ya sabes, los saludos, peticiones, reportes viales. ¿Cómo va la mañana de este lunes 25 de mayo? Recuerda, 238-382-4615 y el WhatsApp activado al 238-122-8891. Son las 9:36. Excelente inicio de semana. Feliz lunes. Buen provecho si estás desayunando y si vas manejando, anda con cuidado.

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Miley Cyrus con Flowers a las 9:56 minutos. Así terminamos la primera hora de este turno, la hora 9, a través de Vive FM 106.3. Avanzamos, chicos. Gracias por acompañarnos a través de la señal de los éxitos de los 90. Llega Taylor Swift, Uplight, 9:56.

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1: Detallan la convocatoria para el programa de cátedras de la diáspora mexicana. ¿Cómo le va? Buenos días. Aquí le tenemos la información en Radar, es el Radar de las 10. Es Rosaura Ruiz quien explica los detalles de este programa que se lanzó hoy desde Palacio Nacional en la Ciudad de México.
2: Investigadores e investigadoras mexicanos que desarrollan su trabajo en el extranjero y el Sistema Nacional de Ciencia, Humanidades, Tecnología e Innovación de nuestro país. La ciencia es por naturaleza una actividad de colaboración internacional. Fuera del país hay mexicanas y mexicanos que realizan investigaciones, desarrollan tecnología, imparten cátedra y lo hacen en laboratorios y universidades de gran prestigio internacional. Muchas y muchos de ellos se formaron aquí, en las universidades públicas mexicanas. Otros lo hicieron en el extranjero, pero muchos con apoyo del entonces CONACYT y ahora de CECITI. Siempre tuvieron, la mayoría, un profundo vínculo afectivo, intelectual y profesional con nuestro país.
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1: Y en más de la información, la secretaria del Bienestar, Laura Artemisa García Chávez, destacó la disminución sin precedentes de 20 puntos porcentuales en los niveles de pobreza para la entidad con todos los programas que lleva adelante la Secretaría del Bienestar.
4: Hoy, como secretaria de Bienestar, les comentaba, por supuesto que seguiremos caminando de la mano, pero también decirles que como mujer, como maestra, espero y deseo que sigamos abriendo juntos los espacios de toma de decisión para los maestros. Por muchos años se ha dejado de reconocer la labor docente, la labor de un maestro. Y cuando un maestro o cuando una maestra pisa fuerte y llega a tomar decisiones, claro que podemos darle rumbo a nuestro estado, a nuestros municipios. Y eso lo tenemos que seguir demostrando juntos los maestros.
1: Y recuerde que este diálogo informativo lo continuamos en arroba la red 5 radio, nuestra cuenta de X, donde nos puede llevar a donde quiera que vaya con la plataforma de Spaces. 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
17: 10 con 8.

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2: 10 con 11 minutos, Vive Leaders. Excelente inicio de semana. Por supuesto, tenemos buena música, buen ambiente en el 106.3 FM y como siempre tenemos buenas visitas. Y es que en esta mañana estamos gustosos de recibir al ingeniero Iván Rodríguez. Él es director de la Escuela de Ingenierías de CEUN Itehuacán y a la licenciada Jessica Méndez. Ella es coordinadora de promoción y difusión de CEUN aquí en Tehuacán. Y es que nos viene a dar a conocer un poquito sobre las licenciaturas, sobre todo el proceso de admisión. Por supuesto, vamos a hablar de una de las licenciaturas, ingeniería, que de verdad está de moda, dos ingenierías que están de moda, y aparte, ¿cuál es el proceso que hay para todos aquellos que dicen quiero estudiar una ingeniería? ¿Qué debo hacer? ¿Qué voy a ver? ¿Y cómo voy a salir? Buenos días, licenciada.
3: ¿Qué tal? Mucho gusto, Kike, y es un placer estar aquí nuevamente.
2: Increíble. Bueno, pues ya nos conocemos, ya sabemos cuál es el show, cuál es el rollo, pero no está de más recordar a nuestros amigos que nos están escuchando que en CEUN Itehuacán tienen licenciaturas que son de 3 años y 4 meses. Y lo mejor de todo es que puede ser en dos modalidades. Una, escolarizada o sabatina. Y contamos con las licenciaturas.
3: Sí. Contamos con licenciaturas como animación y arte digital, criminalística y criminología, derecho, y del área de ingeniería tenemos a civil y mecánica automotriz. Y como lo decías, pues las pueden estudiar en dos modalidades, en escolarizado o en sabático.
2: Y es que no nos vamos a cansar de repetirlo. Hay muchísimas excusas para no retomar esos estudios o comenzarlos. Y ahora puedes escoger entre estas dos modalidades. Si te toca trabajar durante toda la semana, no pasa nada. Sabatino, y lo mejor de todo es que si me voy a sabatino, va a durar más, voy a ver menos. La verdad, no, eso no, porque tanto escolarizada como sabatina tiene una duración de 3 años y 4 meses. Así que puedes escoger entre animación y arte digital, criminalística y criminología, derecho, ingeniería civil e ingeniería en mecánica automotriz. En el caso de ingeniería civil, para eso tenemos hoy a nuestro amigo, él es el licenciado y nos está acompañando, perdón, el ingeniero Iván Rodríguez, él es director de la Escuela de Ingenierías, que nos va a platicar un poquito sobre qué proyectos o trabajos se realizan con los estudiantes durante su estancia. Buenos días, ingeniero.
4: Hola, buenos días, qué gusto estar con ustedes. Pues básicamente lo que es ingeniería civil, está trabajando dentro de su formación profesional lo que son proyectos, por ejemplo, de edificación, costos, presupuestos. Los alumnos realizan, por ejemplo, un análisis de precios unitarios, hacen proyectos, vienen haciendo también lo que son prácticas de campo, por ejemplo, topografía y prácticas 1, topografía y prácticas 2. También desarrollan lo que son proyectos del área de ingeniería estructural, también hacen proyectos de lo que viene siendo ingeniería sísmica. Básicamente los alumnos durante su estancia desarrollan proyectos, desarrollan modelos. También estamos trabajando ya con lo que es impresión 3D para el área de ingeniería civil, y pues también desarrollan modelos, lo imprimen y los ensayan para ver cuál es el comportamiento estructural de estas edificaciones o estructuras ante diferentes efectos de algunas cargas. Entonces, es lo que realizan lo que son los alumnos de ingeniería civil. Por su parte, lo que son los alumnos de ingeniería mecánico automotriz, ellos desarrollan actividades, tanto actividades en taller como actividades de prácticas en las diferentes asignaturas. Por ejemplo, desarrollan lo que son desarrollo de piezas, modelan piezas en tercera dimensión, los llevan a la impresión 3D, los ensayan, ensamblan, entienden cómo funciona el mecanismo, cómo interactúan cada uno de los elementos para que puedan el día de mañana poder interpretar lo que sucede en un vehículo real, lo que está pasando. Entonces,
2: esto es para el caso de los que quieren estudiar una ingeniería civil, pero cuando hablamos de una ingeniería en mecánica automotriz, todo cambia, ¿no? Por supuesto, ¿qué prácticas o qué experiencias viven los alumnos dentro de los talleres?
4: Sí, en este caso los alumnos dentro de las actividades en taller, pues lo que están trabajando es aprender a lo que es mantenimiento preventivo, lo que es mantenimiento correctivo. Básicamente los alumnos ven desde lo que es suspensión, dirección, frenos, lo que viene siendo funcionamiento del motor, reparación, modificación. Todo lo que tenga que ver con las actividades de taller, pues lo desarrolla el alumno durante su estancia en la universidad.
2: Y justamente eso lo platicábamos hace también algunos días. En CEUN y Tehuacán no solamente se enfocan en lo teórico, sino también en lo práctico para ir preparando a los alumnos a que se enfrenten al futuro. Y es que, además de las prácticas, CEUN y Tehuacán impulsa a los alumnos para que comiencen a integrarse al mundo laboral antes de egresar. ¿Y cómo es que funciona esto, ingeniero?
4: Sí, en este caso los alumnos a través de las actividades de prácticas, por ejemplo, el alumno entra a hacer sus prácticas, ya sea de mecánica, automotriz o de ingeniería civil, entra a hacer sus prácticas en las empresas y esto nos ayuda a que el alumno ponga en práctica lo que ha desarrollado en sus actividades de clase y esto nos beneficia el día de mañana que el alumno se pueda colocar en la empresa o dependencia donde esté realizando sus prácticas. Eso es por una parte. Por otra parte, tenemos también lo que son los convenios estratégicos que tiene la universidad con las empresas, así como también lo que son dependencias. Y también tenemos ahí un convenio estratégico que nos permite impulsar a los alumnos para que puedan entrar en empresas de talla nacional y puedan entrar a lo que es el mundo laboral.
2: Pues ahí lo tienen, chicos, lo habíamos comentado, ingeniería civil e ingeniería en mecánica automotriz, ambas escolarizadas o sabatinas en la modalidad y ambas duran 3 años y 4 meses. Para todos aquellos que estén interesados, manden su mensajito, manden sus preguntas, si tienen alguna duda pueden contactar a la licenciada Jessica Méndez, ella es coordinadora de promoción y difusión. Y aparte viene la pregunta del millón: ya estudié mi ingeniería en mecánica automotriz o ingeniería civil, ¿qué sigue para mí? ¿Qué puedo hacer? ¿Dónde puedo laborar? Eso es lo que siempre nos preguntamos, pero aquí tenemos la respuesta.
4: Sí, en este caso lo que viene siendo ingeniería civil o mecánica automotriz, no exclusivamente es construcción o taller, sino también pueden los alumnos incursionar en otras áreas, dirección, gestión, control. Por ejemplo, mecánico automotriz puede entrar en lo que son las empresas armadoras, las plantas de producción automotriz e inclusive podemos irnos a la industria de la transformación, es decir, plantas industriales, logística y demás, ¿no? Y en el sentido de mecánica automotriz, en ingeniería civil pueden entrar en dependencias públicas de gobierno, estatales, municipales, o bien pueden entrar en gestión, gestorías, la gestoría de atención al público en general. Pueden abrir lo que es un laboratorio de mecánica de sólidos, entre otras cosas, ¿no? Entonces, no es únicamente que se metan a una sola área, sino pueden diversificarse y pueden entrar en varias áreas.
2: Y aparte de las prácticas profesionales que tiene CEUN y Tehuacán y todos los convenios que tienen para que puedan poner en práctica todo lo que aprenden, hay actividades extracurriculares que complementan la formación de los estudiantes, como por ejemplo...
4: Sí, en este caso tenemos lo que son los congresos de área. En este caso desarrollamos congresos de área, por ejemplo, para mecánica automotriz hay un congreso de área, en el área de ingeniería civil tienen congresos de área. Esto a lo largo de su formación profesional van a tener diferentes congresos. También tenemos visitas a eso, lo que son las empresas, tenemos también lo que viene siendo congresos interdisciplinarios, multidisciplinarios. Tenemos nuestro congreso multidisciplinario cada año y esto nos va fortaleciendo el desarrollo humano profesional del alumno.
2: Pues ahí lo tienen, chicos. Rápidamente tenemos promociones, como siempre. Jessica viene a poner la del Puebla, dice. No, pero viene con promociones y aparte buena información para los que estén interesados. 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
2: Pues ya lo tienen, chicos, 50% de descuento en la colegiatura durante todo el año.
3: El primer ciclo escolar.
2: El primer ciclo escolar y aparte 50% en beca, obviamente hay algunos requisitos por ahí en tema de la beca.
3: Sí, ahorita es por promoción, el 50% de descuento en colegiaturas. Esa beca la pueden mantener siempre y cuando sean alumnos regulares, no tengan adeudos académicos ni administrativos. Y el otro 50% que les estaba yo comentando es en el concepto de inscripción cuatrimestre.
2: Pues ya lo tienen, chicos, ellos forman parte de la familia CEUN y Tehuacán. Él es el ingeniero Iván Rodríguez, director de la Escuela de Ingenierías, y la licenciada Jessica Méndez, coordinadora de promoción y difusión de CEUN y Tehuacán. Gracias por acompañarnos y, por supuesto, seguir difundiendo la información para todos aquellos que quieran hacer más de lo que les apasiona y puedan tener ese talento. Al talento que trasciende. ¿En dónde? En CEUN y Tehuacán. 10:20, nos vamos con tema musical. Gracias, chicos. Esperamos volver a contar con su presencia y traernos buenas nuevas.

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0: Vamos juntos ya a las 10:36, Sebastián Yatra aquí en Vive FM y con Tacones Rojos sonando en este inicio de semana. Es lunes 25 de mayo y esperamos que tú también la estés pasando increíble en casa. Si vas rumbo a de regreso de donde sea que estés, que sigas sintonizando y disfrutando la música que hemos preparado para esta mañana de lunes. Viene algo de Rake, Alex Syntek, Bon Jovi, algo de No Doubt y muchos más. Y es que en esta mañana quiero presentarte la canción más perrona de este inicio de semana. Y es que hay canciones que trascienden con el tiempo, eso sin duda. ¿Cuál es tu canción favorita que la puedes escuchar y escuchar y escuchar y la verdad es que no pasa de moda? ¿Cuál es esa? Compártemelo al 238-38-246-15 y 238-122-8891. Y es que hay canciones que desde el primer momento en que suenan se quedan grabadas en la memoria colectiva y terminan definiendo a toda una época, a toda una generación. Y es que si hablamos de himnos generacionales en temas de la música alternativa latinoamericana, Pervert Pop Song es un ejemplo perfecto de por qué esas canciones pueden trascender a lo largo del tiempo. Lanzada por Plastilina Mosh, esta canción se convirtió rápidamente en una referencia absoluta para toda una generación que creció viendo MTV Latino. ¿Quién no recuerda el MTV? Y es que la radio alternativa y el auge del electropop de finales de los 2000, su sonido fresco e irreverente, totalmente distinto a lo que sonaba tradicionalmente en ese momento, hizo que esta canción se conectara de inmediato con miles de personas en México, Estados Unidos y todo Latinoamérica. Con el paso de los años, Pervert Pop Song no solamente se mantuvo vigente, se transformó en un clásico moderno y hoy acumula más de 100 millones de reproducciones en plataformas digitales y sigue apareciendo en playlists, fiestas, festivales y recuerdos de una generación que la adoptó como parte de su identidad musical. Porque hay canciones exitosas y luego están estas que de verdad se convierten en parte de la cultura pop. Pervert Pop Song definitivamente pertenece a esta categoría. Y como dato curioso del día, ¿sabían ustedes que en esta canción sale Jimena Sariñana? Sí, si la escuchan muy al fondo, es ella cuando estaba en sus inicios musicales. Y es por eso que hoy te la presento como la canción más perrona. 10:39.
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8: Son las 10:48.
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con 55 minutos, Vive Libres, excelente inicio de semana. Así es como avanzamos en esta mañana del lunes con algo de Rey Farruko y Camilo. Si me dices que sí, este remix, que por supuesto nos pone a bailar en esta mañana del lunes. ¿Cómo va el lunes? ¿Cómo les trató el fin de semana? Esperamos que hayan cumplido lo que tenían que hacer, que hayan disfrutado la fiesta, la canita asada, o que la hayan pasado increíble, que por supuesto se hayan recargado de buena energía y buena vibra para iniciar este lunes 25 con toda la actitud. Son las 10:56, soy Kike, te acompaño hasta las 12, recordándote que hay línea directa 238-382-4615 y el 238-122-8891 completamente activo y a tu disposición para que vayas enviando tus mensajes, tus saludos, peticiones. Cuéntanos cómo va la mañana, reportes viales, reportes ciudadanos, todo lo que nos quieras también comentar a través de las redes sociales. Nos vamos con tema musical. Bon Jovi cierra la hora 10 con algo que se llama All About Loving You. No sin antes recordarte que tenemos buena información. 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Hasta hoy, buenos días.

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2: Son ya las 11 de la mañana, tiempo de Radar Informativo. ¿Qué tal? Muy buenos días, mi nombre es Azul Hernández y a continuación le presento la información más importante generada hasta este momento. El gobierno de Puebla recibió un reconocimiento por consolidarse como la administración pública con mayor impacto y número de centros de trabajo certificados en igualdad laboral, distinción entregada al gobernador Alejandro Armenta.
3: Recibimos con orgullo este reconocimiento y desde luego que nos compromete a seguir actuando con responsabilidad. Puebla ocupaba el lugar número 7 en feminicidios del país, 7. Ya salimos del top 10, estamos en el lugar número 12. El año pasado, 25, concluimos 40% menos de feminicidios que el año antepasado, el 24. Y hoy, en la comparativa de 4 meses, llevamos 60% menos con respecto.
2: En más información, comentarle que este 25 de mayo inició el paso 7 del proceso de admisión BUAP 2026. A partir de las 10 horas, aspirantes ya pueden descargar su formato de asignación y consultar las indicaciones correspondientes. La Comisión de Derechos Humanos del Estado de Puebla y el Colegio de Puebla firmaron un convenio de colaboración para fortalecer la capacitación, investigación y enseñanza en materia de derechos humanos, además de impulsar proyectos con enfoque social y ambiental. En temas nacionales y de fútbol, Álvaro Fidalgo y Julián Quiñones se integraron este lunes a la concentración de la Selección Nacional de México rumbo a los últimos partidos amistosos previos al Mundial 2026. En temas internacionales, en el Real Sporting de Gijón, anunció a Nicolás Larcamón como nuevo entrenador para la temporada 2026-27. El técnico argentino firmó contrato hasta junio de 2027 y tendrá su primera experiencia en el fútbol europeo tras su paso por clubes de México, Brasil, Chile y Venezuela. El clima en esta mañana es de 22 grados centígrados. Se encuentra parcialmente nublado, una máxima de 24 y una mínima de 15. Mi nombre es Azul Hernández. En la consola digital estuvo Duval Rubio y le deseamos un excelente día.
0: 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La historia continúa en una hora o antes, si ocurre algo muy importante.
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15: Once con 10.

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1: Con 17 minutos y escuchas Vive FM 106.3, la dosis diaria de este inicio de semana de los éxitos de los 90s hasta hoy. Avril Lavigne con Don't Tell Me, iniciando la hora con algo de Los Auténticos Decadentes. Natalia Lafourcade, Golpes en el Corazón, es la canción número 2 de la hora 11 y suena para ti en la lista de Vive FM 106.3. Contigo hasta las 12 del mediodía con algo de Juan Gabriel, viene Lady Gaga, Thalía Francesa, algo de Shakira, Magna, Franceria Abreu y muchos y muchas más. Así que no te despegues, te recuerdo que hay línea directa 238-38-24615 y 238-122-88-91. Excelente mañana, buen inicio de semana.

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0: Telephone Lady Gaga, 11:34 minutos, aquí en Vive FM 106.3. Y aquí también tenemos teléfono. Tenemos teléfono 238-382-4615 y 238-122-8891 para que juntos vayamos armando el reporte vial, el reporte ciudadano a través también del hashtag Vive FM 106.3 en Facebook, en X, Instagram, TikTok y también en YouTube. 25 grados Celsius, chicos. Oigan, si hace calor, comienza a hacer calor, se siente la humedad y es que 26 grados Celsius nos acompañan en esta mañana de lunes en el Valle de Tehuacán. Tenemos máxima para hoy de 27 y hay probabilidad de lluvia como eso de las 3 de la tarde. Todo indica que hay un 60% de probabilidad y comenzaría con un 20 a partir de las 3 de la tarde para que lo tengas en cuenta, y también habrá ráfagas de viento de hasta 22 kilómetros por hora. Soy Kike, contigo hasta las 12. Talía con Amor Mío suena ya en Vive FM 106.3.
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11:53 minutos, chicos. Vamos cerrando la hora 11 de este lunes y esperando que tú también en casita, en el auto, donde sea que estés, nos sigas acompañando con la lista que hemos preparado para este lunes 25 de mayo. Los dejo con Miranda y con esto cerramos la hora. Recuerda que hay línea directa 238-382-4615 y 238-122-8891. Soy Quique y nos escuchamos nuevamente y nos acompañamos en punto de las 3. 11:54.

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1: Es ya mediodía, tiempo de radar informativo. ¿Qué tal? Muy buenas tardes, mi nombre es Azul Hernández y a continuación le presento la información más importante generada hasta este momento. Puebla se posiciona como el cuarto estado del país con mayor población indígena, al concentrar más de 1,043,000 personas pertenecientes a 7 pueblos originarios. Así lo informó Apolonia Martínez, directora del Instituto Poblano de los Pueblos Indígenas. Ante este programa, el gobierno estatal impulsa acciones enfocadas en fortalecer la participación comunitaria, garantizar los derechos de los pueblos indígenas y preservar sus lenguas y tradiciones.
2: Indígena se concentra en 76 municipios del estado. En Puebla convive 7 pueblos indígenas: náhuatl, totonacú, mixteco, mazateco, otomí, ingiba y tepeguas, los pueblos que mantienen vivas nuestras tradiciones, sus formas de organización y sus conocimientos ancestrales.
1: Más información, quisiera compartirle que padres de familia del Jardín de Niños Gabriela Mistral en Texoloc, Tlaxcala, colocaron una lona sobre la carretera Tlaxcala-Texoloc a la altura del órgano de fiscalización superior para manifestar inconformidades al interior del plantel, en donde señalan a una maestra por presuntamente agredir físicamente a los alumnos. En más información, le comparto que autoridades de Coronangua activaron protocolos de seguridad en la secundaria técnica número 45. Esto tras el reporte de un mensaje amenazante contra personal docente. La comunidad estudiantil fue evacuada y luego de una revisión en las instalaciones se descartó cualquier situación de riesgo. A nivel nacional, le comparto que Andrés Manuel López Beltrán anunció su renuncia a la Secretaría de Organización del Comité Ejecutivo Nacional de Morena y a la Comisión Nacional de Elecciones. Esto tras confirmar que buscará una diputación federal por el 6º Distrito Electoral de Tabasco. El clima en esta tarde es de 23 grados centígrados. Sigue en sintonía de las diferentes estaciones de 5 Radio Comunicación Efectiva y a través de la Red Ciudadana 1120 de amplitud modulada. En la consola digital se encuentra don Martín Tapia y Azul Hernández le desea un excelente día.
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0: Las 12 con 17 minutos, la semana número 22 ha iniciado, el día número 145 va avanzando y este 25 de mayo es el día pues 145. Aparte es el día del contador en México. Saludos a todos los contadores que andan con chamba, que si hay que cerrar año fiscal, que si las utilidades, que si el deber, ¿no? Cargo y abono, no, hombre, no, tuve una buena maestra de contabilidad, por lo menos los conceptos básicos sí me los aprendí. Ya el desglose, luego hablamos. Pero bueno, saludos a nuestros amigos contadores que nos escuchan en las diferentes empresas de la ciudad de Tehuacán y de la región. Esta fecha rinde homenaje a los profesionales encargados de la gestión, análisis e interpretación de información financiera de empresas, organizaciones e instituciones. Los contadores públicos desempeñan un papel clave en la toma de decisiones económicas, el cumplimiento de obligaciones fiscales y la concreta administración de los recursos, contribuyendo al desarrollo y la estabilidad financiera del país. Esta fecha también reconoce la figura de Fernando Díaz Barroso, considerado el padre de la contaduría pública en nuestro país. Arrancamos ya este primer turno. Bienvenidos.
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1: Las 12 con 32 minutos, nombre, ahora sí me hicieron sacar la carcajada, ¿eh? Yo les voy a leer el mensaje como llegó, no le voy a poner más ni le voy a quitar. Saludos a mi novia, que es buena contadora. Cuenta unos cuentos muy buenos a su marido. Literal, un amigo me contó, según. Ay no, las contadoras son bien propias siempre, bien propias. Nada más les levantan falsos. La terminación 70, muchas gracias. Y bueno, estamos platicando acerca de que hoy es el día del contador en nuestro país. La carrera de contador de comercio se creó en nuestro país en 1905. 2 años después, Fernando Díez Barroso obtuvo el título de contador de comercio en la Escuela Superior de Comercio y Administración. Ese día presentó y aprobó el examen profesional, convirtiéndose en la primera persona en recibir oficialmente este título en el país. Por este motivo, cada 25 de mayo se conmemora el Día del Contador Público en México. Y pues bueno, seguimos saludando, felicitando a todos los contadores hoy en su día. No, hombre, ¿qué haríamos sin ustedes? Que cuidan cada centavito. Hambre, muchas felicidades, que hoy los consientan mucho a los contadores hoy en su día. Por supuesto, vamos a felicitar desde aquí, desde la cabina de Vive FM, a los contadores de 5 Radio Comunicación Efectiva. Ustedes también se pueden reportar conmigo aquí a la cabina a través de los números que están disponibles: 238-38-24615 y 238-122-8891.

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5: Escuchando nuestro community manager, super fan de Vive también, ¿eh? No, él muy pro siempre. No, yo no sé qué haces en el transporte público, Brandon. No sé, me cuesta trabajo verte, imaginarte, mejor dicho, en el transporte público, querido Brandon. Pero bueno, aquí te esperamos con la coquita. Ya, porque hace calor, siempre alguien se tiene que poner bien con el refresquito de primavera, verano. Ya el día de... ya fin de año es cafecito, pero ahorita andamos con mucho calor en esta cabina. Ay, también saludos a mi querido Hugo, que anda insoportable, anda... muy eufórico, sigue con la caguama, que diga, sigue con la emoción del triunfo de su máquina, del Cruz Azul, que hoy no viene a trabajar. Tómate todo el día, carnal, tómate todo el día, no te preocupes, aquí mandamos a Quique a que cubra tus horarios, tú no te preocupes, sigue festejando. Y bueno, lo vas a unir porque hoy es el día del contador público. El saludo a la esposa de nuestro amigo Hugo, a la señora Irene, que hoy también anda de fiesta. Entonces imagínense, él de fiesta, ella de fiesta, nosotros les cuidamos a los niños, pasen a dejarlos aquí a la cabina. Y bueno, pues el saludo para todos los contadores públicos hoy en su día en México. Ándale, voy a decir eso al aire. Voy a decir eso al aire, pícame la cresta. Saludos, Huguito, que sigas festejando mucho el triunfo del Cruz Azul, porque van a pasar yo creo que otros 8 o 10 años para que ganen, porque ya saben cómo son los del Cruz Azul. 12:49.

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1: La Secretaría de Salud Estatal mantiene revisiones permanentes en consultorios y clínicas. ¿Qué tal? Muy buenas tardes, los saluda con mucho gusto Rafa Crespo en este radar informativo correspondiente a las 13 horas para llevarle la información más relevante generada hasta este último momento. Y es que la Secretaría de Salud Estatal mantiene revisiones permanentes en consultorios y clínicas, lo que ha derivado este año en la suspensión de 15 consultorios y 9 clínicas por irregularidades.
2: Las condiciones, no tienen las condiciones para hacerlo, y por eso este lamentable hecho de la señora Blanca la semana pasada. No podemos imaginar lo que sintió el esposo durante tantas horas. A la familia, de parte del gobierno del estado, le enviamos un abrazo solidario y desde luego que nuestro más sentido pésame a la familia. ¿Qué hace el gobierno del estado? La Secretaría de Salud, a través de la DEPRIS, que es la Dirección de Protección contra Riesgos Sanitarios, mantiene supervisión permanente.
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1: El maestro Juan Carlos Espinosa invitó a jóvenes a interesarse en las humanidades y destacó la licenciatura en Humanidades y Gestión Cultural de la UPAEP, enfocada en pensamiento crítico y valor cultural. El caso de Araceli Vázquez Barranco ha sido revictimizado, evidenciando carencias en derechos humanos y atención a víctimas en Puebla, señaló Simón Hernández León, coordinador de la Maestría en Derechos Humanos de la Universidad Iberoamericana de Puebla. Familiares de una víctima de fraude por supuestas visas de trabajo en Atlixco alertan a la población para no dejarse engañar por promesas falsas y evitar caer en este tipo de estafas. Más de 20 personas fueron presuntamente defraudadas con falsas promesas de visas de trabajo y apoyos en Atlixco. Paulino Pérez Hernández acudió a Casa de Justicia para denunciar a José Arias, quien habría cobrado entre 35 mil pesos y permanece sin ser localizado. La propuesta de Ley General de Feminicidio busca homologar el delito a nivel nacional. María Fernanda Santos de la Rosa, responsable de acceso a la justicia y violaciones graves en la clínica jurídica Minerva Calderón, señaló que deben analizarse medidas para evitar regresiones en los casos. Este fue el radar informativo de las 13 horas. Actualmente en la ciudad de Puebla hay una temperatura de 23 grados. En la consola, don Martín Tapia, le informó Rafa Crespo. Excelente tarde.
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14 minutos, 1:14. Qué buena programación musical hemos tenido a lo largo de este día. Y los temas, 10 de 10. Rita Ora, Maluma, hombre, y todos los artistas que vienen en un ratito más. Recuerden, 238-38-24615 y 238-122-8891. Hay quienes han diseñado ya la correcta y la mala educación corporativa, que pues básicamente se refiere a la falta de ética, de modales, de empatía o protocolos profesionales dentro de una empresa. Y resaltan, vamos a platicar más de todo lo que hemos permitido y todo lo que las empresas también, algunas, no todas, pues tienen pues malas prácticas, ¿no? Por ejemplo, la microgestión y la prepotencia. Jefes que imponen ideales bajo amenazas o gritos y va asfixiando esa autonomía del equipo. Entonces también, si quizá se practique sin uso de conciencia, pero creo que nunca es tarde para pues dirigir lo mejor posible, ¿no? La empresa que tengas, sea pequeña, mediana o grande empresa, siempre es bueno empezar bien o reivindicar lo que estamos haciendo. La falta de respeto al tiempo, reuniones que son innecesarias de última hora o que se extienden sin orden del día, correos electrónicos con los tonos despectivos, las fallas de ortografía o ignorar los saludos y los buenos días en la oficina. Y dentro de la cultura empresarial también, ¿no?, está esta habilidad que se debe tener para el recurso humano, para el manejo del recurso humano. La transparencia, que de repente es nula, ¿no?, cierta información. O sea, se entiende que hay cosas que no se van a decir de una forma directa, pero es importante que fluya la información y sobre todo dar la retroalimentación sincera al recurso humano para un buen desempeño. ¿Usted qué opina? 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

con 29 minutos. Qué buen tema musical de Sin Bandera. Acabamos de escuchar Sirena en esta programación musical de los 90 hasta hoy. Y bueno, yo les tengo recomendación de la hora. Es sumamente importante elegir a qué profesión vamos a dedicarnos toda una vida. Y cuando la sugerencia es de verdad que se apoye a los hijos realmente en lo que les gusta y les apasiona, jamás van a estar trabajando. Hay que invertir bien, hay que invertir en educación. Eso nunca, nunca, nunca se va a devaluar. Y hay que pues prepararnos también como papás, informarnos qué es lo que quieren para poder pues dirigirlos, coacharlos y que tomen la mejor decisión. 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

escuchamos Resume y también escuchamos 3AM de Jesse Joy y Gente de Zona. ¡Qué buen tema musical! Ah, pero también escuchamos a Alejandra Guzmán con su Mala Hierba y yo espero que hayan disfrutado muchísimo de este segmento musical. La invitación continúa para que usted se reporte con nosotros aquí en la cabina, nos mande sus saludos, felicitaciones, comentarios o reportes. Hablábamos hace un ratito acerca de las malas prácticas corporativas, de la mala educación corporativa. Engaño al consumidor, falta de empatía en el servicio al cliente es lo más importante y siempre hay que tener presente la parte evaluatoria, sí, de cómo seguir brindando un buen servicio. Así que pues sí, pongan manos a la obra y evitar esta mala educación corporativa, porque hay consecuencias directas para las empresas: rotación de personal, disminución de la productividad y sobre todo la crisis de reputación. Pero ya es en casos extremos, ante la falta de ética, ¿no? Si no trabajas con ética, no funciona. Las empresas se enfrentan demandas, multas millonarias y la pérdida total de la confianza pues de todos, ¿no? Porque pues es un referente, entonces, y un agente también de cambio. Entonces, nosotros también como recurso humano, ¿no? Es esta comunicación efectiva y asertiva que se debe de tener dentro de las empresas. Regreso enseguida con más información. 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

0: El caso de Araceli Vázquez Barranco ha sido revictimizado, evidenciando carencias en derechos humanos y atención a víctimas en Puebla. Buenas tardes, soy Antonio Zamora y estas son las noticias más importantes hasta el momento. Simón Hernández León, quien es coordinador de la maestría en Derechos Humanos de la Universidad Iberoamericana de Puebla, señaló que el caso de Araceli Vázquez Barranco ha sido revictimizado, evidenciando carencias en derechos humanos y atención a víctimas en Puebla.
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0: La titular de la Secretaría de Bienestar, Laura Artemisa García Chávez, presentó las conclusiones del Foro de Mujeres por un Futuro de Bienestar, donde se identificaron áreas de oportunidad para fortalecer los ingresos de las mujeres mediante proyectos de emprendimiento. En ese mismo sentido, la titular del Bienestar, Laura Artemisa García Chávez, señaló que los ayuntamientos tienen facultades para cuidar la imagen urbana, aunque pidió actuar con cuidado para no involucrarse en temas electorales relacionados con las pintas de barda. En información deportiva, Donovan Carrillo y Andrea Montesinos conquistaron el título nacional de patinaje artístico en Cancún, en una competencia que también dio espacio al talento emergente como Sofía González, Camila Arévalo y Silvia Ramane. Y en información de los espectáculos, la nueva película de Star Wars, The Mandalorian and Grogu, protagonizada por Pedro Pascal, lideró la taquilla mundial en su estreno con más de 160 millones de dólares recaudados. La CEGOP y la SEP informaron que mantienen apertura al diálogo y a la instalación de mesas de trabajo con la CENTE, al tiempo que llamaron a privilegiar las vías institucionales en las movilizaciones magisteriales. La temperatura en la capital poblana es de 22 grados centígrados. Siguen en sintonía de 5 Radio. En la consola digital Martín Tapia, en el radar informó Antonio Zamora. Que tengan una excelente tarde.
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Ya las 2:16. Qué bonito es recordar. Dicen que volver a recordar es volver a vivir. Y los recuerdos también salen de la memoria gustativa. Seguro que alguna vez probaste un platillo y te trajo un buen o mal recuerdo. ¿No es magia? Existe la memoria gustativa. Básicamente es el cerebro asociando sabores con experiencias, con emociones y con momentos. O sea, cuando comes el mole, ¿no? Por ejemplo, recuerdas lo que viviste cuando lo probaste, ¿no? Un molito, cualquier guiso. ¿Qué guiso les trae buenos recuerdos? Antójenme, ya ando con hambre. Pasa, y todo esto pues pasa porque en tu cerebro el gusto es vecino del hipocampo, una región relacionada con las emociones y la memoria. El tacto, la presión, la conciencia corporal, o sea, están de ese lado. Lado izquierdo, gusto, lado derecho, hipocampo. Entonces, pues empieza nuestro cerebrito ahí a tener recuerdos. A través de la comida podemos recordar seguramente esas memelitas, ese caldito, esa sopita, ¿no? Un molito, los taquitos. Yo, por ejemplo, a mí se me viene mucho a la mente y a mis recuerdos cuando mi abuela paterna hacía unas memelitas hechas a mano en leñita con la salsa molcajeteada, y la neta es que qué rico, sin queso, así solitas, y nos daba nuestro jarrito de café. Eran muy buenos tiempos, siempre son buenos tiempos, y es bueno recordar esos momentos agradables. 2:17.

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2:32 acabamos de escuchar a Belinda con su tema Vivir y también escuchamos a las Flans con Corre, Corre. Así es como estamos disfrutando de esta tarde ya de lunes. Lunes 25 de mayo, los últimos días del quinto mes de este 2026. El clima de la ciudad es de 25 grados. Está rico, ¿no? Está menos bochornoso por lo menos que el viernes. O que el sábado. No, hombre, son muy potente el viernes. Y estamos platicando acerca de la memoria gustativa. Ambas zonas se activan hablando del hipocampo. Específicamente el hipocampo, que es vecino del gusto. Bueno, ambos se activan dejando señales exteroceptivas, que tienen que ver con el contexto, interoceptivas, que son señales para nuestro organismo. Las primeras nos recuerdan cuando nuestro amor se casó con nuestra hermana. Y las segundas nos recuerdan al caldito de res que nos sació. A lo mejor que diste algo de comer. O sea, viene la boda de la hermana, dieron alguito de comer ahí, rico. Y pues te direcciona a ese recuerdo. Recordar lo que comemos es sobrevivencia. No solo se pone en alerta de lo que sí o de lo que no podemos comer. Comer es recordar los sabores y lo que vivimos mientras lo comimos. ¡Qué rico! Estamos hablando de comida, ¿eh? No se vayan por otro lado. El saludo para Berito, que nos está escuchando. Berito, te mando muchos abrazos desde aquí, desde la cabina. Esa canción me gusta. ¿Cuál de todas? Dime. Aunque no me reporto, siempre te escucho. Qué linda, Vero. Te mando muchos saludos. Hola, Eli. Escuchándote esta linda tarde, ¿podrías conversarme con una canción de Julieta Venegas? Bailar conmigo. Va, gracias. Ah, así se llama la canción. Pensé que querías que bailáramos juntos. Dame la oportunidad de programarla. Cumplo con mi programación y con todo gusto ya la vamos sonando, ¿va? 2:34, excelente tarde.

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3: Cuenta minutos, qué buena rola de Los Prisioneros, Estrechez de Corazón. Y no, hombre, hay un montón de cosas de las cuales platicar de esta gran agrupación que marca un antes y un después en el rock en Argentina. No, hombre, sí, está bien interesante. Y aparte, era su mood, o sea, estaban en su momento y justo en la cúspide del éxito, ¡prum!, la banda se desechó. Ya luego les platico por qué. Vámonos a comer, regreso en un ratotote, pero se quedan con la grata compañía de Kiki Flores. Sigan disfrutando de esta programación musical de los 90 hasta hoy. Yo soy Eli Ramírez, buena tarde y buen provecho.
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1: El Papa León XIV publica su primera encíclica sobre inteligencia artificial. Son las 3 de la tarde y estas son las noticias más importantes al momento. El Papa León XIV publicó Magnifica Humanitas, la primera encíclica de su pontificado enfocada en la inteligencia artificial y en la defensa de la dignidad humana en la era digital. En información de Puebla, José Luis García Parra, coordinador de gabinete estatal, informó que más de 43 mil trabajadores se beneficiarán con el proyecto del cablebús que conectará el CIS de Angelópolis con la zona de la unidad deportiva Mario Vázquez Raña. En reportes de la red, se informa de un vehículo incendiado sobre la vía Tliscayot con sentido a la caseta a la altura de la vista. Autoridades ya laboran en la zona, no se reportan personas lesionadas. También la red nos está reportando al 2222-382990 un accidente sobre la autopista con dirección a México a la altura de la gasolinería Shell, pasando el puente de la María, por lo que se recomienda a automovilistas extremar precauciones al circular por la zona. Un camión de carga volcó sobre su costado y cayó sobre dos vehículos, sobre un vehículo blanco y un vehículo azul. Es el reporte que se tiene, todavía no se sabe si hay personas lesionadas. Y en más información, a nivel internacional, la NASA transmitirá en vivo el próximo 27 de mayo una caminata espacial de dos cosmonautas de Roscosmos fuera de la Estación Espacial Internacional, donde realizarán trabajos científicos y de mantenimiento. En información nacional, se volvió viral el diseño de las nuevas luminarias colocadas por el gobierno de la Ciudad de México en una de las estaciones más transitadas del metro como parte de las obras de remodelación rumbo al Mundial de 2026. El detalle de estas noticias, escúchelo en Red Ciudadana, en el 1120 de amplitud modulada y en las redes sociales de arroba la red 5 radio. En el radar le informa Girat Aguilar Miranda. Gracias.
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2: Son las 3 con 16 minutos. Excelente tarde, Vive Livers. Ya las 3 con 16 en la señal del 106.3 FM. Contigo nuevamente hasta en punto de las 6 de la tarde, así que ya te la sabes. Línea directa, WhatsApp y las redes sociales activas al 238-382-4615 y 238-122-8891. Soy Kike y avanzamos con Panda en esta hora. Algo de Zetangana, Nati Natasha, algo de Tahash, algo de David Guetta, Zetangana, Nati Peluso, Las Jeans y muchas más. Buen provecho si ya estás comiendo, si vas rumbo a de regreso de donde quiera que estés, pásala bonito, maneja con cuidado y sigue en sintonía de la lista que hemos preparado para ti en este lunes 25 de mayo. Es Panda, Narcisista por Excelencia.

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1: Vamos con los Vives, ya las 3:39 y escuchas a Jeans con Desesperada sonando aquí en Vive FM 106.3. Tenemos la dosis diaria de éxitos de los 90s hasta hoy. Excelente tarde, hay probabilidad de lluvia en punto de las 5. Tómalo en cuenta y sigue con nosotros disfrutando esta lista que hemos preparado para este inicio de semana. Buenas tardes, buena vida.

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18: Son las 3:48.

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Miley Cyrus con Seven Things, 3:55 minutos. Y es que esta canción es una carta a su ex. Le dice que lo ama, le encanta, es el hombre de su vida, pero hay 7 cosas que odia de él. Sus ojos, cómo le enamora y vaya. Tremenda canción. Acabamos de escuchar aquí en Vive FM 106.3. Son las 3:55. Despedimos la hora con las hash y retomamos programación en punto de la hora en punto. Llega el radar del día y, por supuesto, avanzamos con los éxitos de los 90 hasta hoy. Soy Kike, contigo hasta las 6 de la tarde, recordándote que línea directa, WhatsApp y redes sociales activas.

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1: Percance vehicular en periférico a la altura de la Gurrumina y Forjadores, lo que genera tráfico en la zona. Extreme precauciones. Muy buenas tardes. Esta es la información más importante generada hasta este momento. José Luis García Parra, coordinador de gabinete estatal, informó que más de 43,000 trabajadores se van a beneficiar con el proyecto del Cablebús, que conectará el CIS Angelópolis con la zona de la unidad deportiva Mario Vázquez Raña.
2: En Parque Juárez, 1,118 establecimientos comerciales con más de 8,400 empleados. En el CENCH, 939 establecimientos comerciales, todo en menos de 500 metros de donde van a estar las estaciones. Quiere decir que cerca de 6,000 trabajadores estarán en este radio de 500 metros del CENCH. En el Parque Ecológico, 413 establecimientos con cerca de 2,500 trabajadores y trabajadoras.
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1: El secretario de Educación Pública de Tlaxcala, Homero Meneses Hernández, informó que las 58 secundarias técnicas del estado van a iniciar de manera gradual la reconversión de talleres para incluir tecnologías de la información y robótica. La presidenta municipal de Atlixco, Ariadna Ayala, entregó equipo de protección y herramientas para la jefatura de bomberos con una inversión de más de $1,000,000, además de equipamiento para protección civil y ambulancias por más de $300,000. El clima en estos momentos es de 23 grados. Hasta aquí la información. Le invito a que no se despegue de 5 Radio, comunicación efectiva. La Martín Tapia del Radar le informó, Mariana Meneses, muy buenas tardes.
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14: Son las 4:08.

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1: Yo contigo 4:14. Gracias por acompañarnos. Así iniciamos una nueva hora, la hora 16 a través de Vive FM 106.3 con algo de Fanny Lou, Topic A7S, y esto es Michael Gray con The Weeknd. Ahora en esta hora llega Del de Simple Plan, Shetes, Shakira, Lady G y ahora Natalia Jiménez. Quédate con ella sonando justo a las 4:15 en la señal de los éxitos de los 90s. Hasta hoy avanzamos. Soy Kiki, te acompaño hasta las 6.

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1: Vamos y avanzamos, 4 de la tarde con 34 minutos. Y esto que acabas de escuchar es miércoles de DLD en este lunes. Una rolita perfecta para que la sigan pasando bien. Y para los que siguen apenas adormitados después de haber comido con el bochorno, bueno, esperemos que se despierten y que sigan disfrutando de la buena música. Recuerden que pueden comunicarse a través del 238-38-2-4615 y 238-122-8891. Soy Quique, los acompaño hasta en punto de las 6 con algo de Simple Plan. Regresamos al 2000, a la etapa de skaters, de emos y la secundaria, con algo que se llama Perfect, a las 4:35.
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1: 4:52. Esto que acaba de escuchar es Natalia Jiménez, quédate con ella, Hoja en Blanco. Y ahora escuchamos también a Lady G con The Game Is Over. Y con esto vamos cerrando estos últimos minutos de la hora 16. Gracias por acompañarnos. Recuerda que línea directa 238-382-4615 y 238-122-8891. Y también nos puedes escuchar a través del www.5radio.com.mx. The Game Is Over, Lady G en Vive FM 106.3. Tocamos y avanzamos con los éxitos de los 90s hasta hoy.

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1: Choque por alcance entre dos tractocamiones en la autopista Puebla-Orizaba. ¿Qué tal? ¿Cómo le va? Muy buenas tardes. Sea bienvenido al informativo Radar correspondiente a las 17 horas, donde le damos a conocer este choque por alcance entre dos tractocamiones que se registró en la autopista Puebla-Orizaba, tramo Cumbres de Maltrata, después de que una unidad presuntamente se quedara sin frenos. La conductora quedó atrapada en la cabina. En más de la información le presentamos que el gobernador de Puebla, Alejandro Armenta, presentó el libro Puebla, el latido de México, donde destacó avances en el campo poblano y adelantó que San José Chiapa producirá el café del bienestar. La Secretaría de Seguridad Pública informó que en coordinación con Marina, Defensa y Guardia Nacional fueron detenidos tres hombres presuntamente relacionados con robo de generadores eléctricos y asaltos en las autopistas México-Orizaba y Puebla-Orizaba. Norma García Linares, ciudadana de Tehuacán, denunció presuntos abusos por parte de la familia Canán García, propietaria del restaurante Casa Vieja, tras señalar que fue desalojada junto con su familia de una vivienda donde aseguran haber habitado durante 60 años. Julián Castillo, director de OSAPAT en Tehuacán, informó que realiza mantenimiento en alcantarillas del municipio ante la temporada de lluvias y exhortó a la ciudadanía a no tirar basura en la vía pública. El gobernador Alejandro Armenta señaló que su administración contempla la construcción y mejora de 100 vialidades en 2026, mientras destacó las estrategias de ahorro implementadas en la producción de calzado poblano. También el gobernador defendió la inversión de 1,000 millones de pesos destinada a la modernización del aeropuerto Hermano Cerdán y afirmó que los recursos serán administrados por cámaras empresariales poblanas. El Senado de la República confirmó que el periodo extraordinario de sesiones iniciará el jueves 28 de mayo a las 15 horas. En el registro de asistencia comenzará desde las 13:30 horas en el salón de sesiones. El clima hasta estos momentos es de 21 grados centígrados. Le invito a que continúe en sintonía de 5 Radio a través de todos nuestros canales de información. En los controles, Martín Tapia. Para Radar informó Max López. Excelente tarde.
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tema musical de Jimena Sariñana sonando aquí en Vive FM 106.3. Son ya las 5:15. Soy Kiki y nos acompañamos hasta el punto de las 6 de la tarde. Iniciamos la hora con buena música. Continuamos la misma con algo de Julieta Venegas, Robert Miles, Thalía, Alejandro Fernández, Lady Gaga y Mario Bautista con No Digas Nada sonando en la lista musical de esta tarde de lunes. Feliz inicio de semana, buen provecho si están comiendo, si vas de regreso rumbo a donde quiera que estés, pásalo increíble. Gracias por acompañarnos y recuerda que hay línea directa 238-382-4615 y 238-122-8891. Excelente tarde.

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0: Estamos juntos 5 de la tarde con 54 minutos. Perdón, ¿cuál 54? 5 con 34 minutos aquí en Vive FM 106.3. Éxitos de los 90 hasta hoy. Avanzamos. Gracias por acompañarnos. Y ya estamos iniciando la transmisión en vivo del TikTok diario live a través de las redes sociales de Vive FM 106.3. Así que te invitamos a ti que estás en casita o donde estés, que vayas a tu celular, vayas a la aplicación de TikTok y nos encuentres como Vive FM 106.3 para que te unas a toda la charla y a todo el chisme que tenemos por aquí. 238-382-4615 y 238-122-8891. Redes sociales activas en Facebook, en X, Instagram, TikTok y también en YouTube. Y oigan, tenemos la canción más perrona de esta tarde. Y es que cuando hablamos de canciones, siempre tenemos esa canción favorita que la tenemos repite y repite y repite y repite y jamás nos cansa. ¿Cuál es esa canción? ¿Cuál es tu canción perrona? Y es que cuando hablamos de una canción que no solamente fue popular, sino que se colocó entre las más reproducidas del mundo en plataformas digitales. Y estamos hablando de Birds of a Feather de Billie Eilish. Desde su lanzamiento en el 2024, el tema se convirtió en uno de los mayores éxitos globales del streaming moderno, superando aproximadamente 1.7 mil millones de reproducciones en Spotify, posicionándose entre las canciones más escuchadas a nivel mundial durante su ciclo de mayor popularidad. Eso fue cuando fue popular. En otras plataformas, como por ejemplo Apple Music, YouTube Music también acumuló cientos de millones de reproducciones adicionales, consolidando su estatus como un éxito global masivo. Y es que todo lo que hace Billie Eilish, todo lo que toca, se vuelve en arte, se vuelve en música, y la verdad es que amamos a Billie Eilish. Pero su fuerza no solamente se quedó en el mundo, también se sintió en México. Y es que en territorio mexicano, Birds of a Feather se volvió una de las canciones internacionales más constantes en consumo digital. Entró rápidamente a los rankings de Spotify México y aparte permaneció durante muchas semanas dentro del top de canciones más escuchadas, impulsada por su viralidad en redes sociales y, por supuesto, esa fuerte conexión con audiencias jóvenes. En radio tuvo presencia en estaciones pop y música internacional, sobre todo en horarios de mucha audiencia, mientras que en redes sociales se convirtió en un soundtrack de miles de videos, tendencias emocionales y contenido creativo en español. Y es que sí, Birds of a Feather sigue siendo tendencia con el hashtag Birds of a F. Birds of a Feather es el hashtag que se ocupa para las redes sociales, para los reels, para el contenido que crean todas las personas en las redes sociales. En México, más que un simple éxito extranjero, fue una canción adoptada por el público, integrada al día a día del streaming y de consumo de música digital. La podemos escuchar en la radio, la podemos escuchar en el cine, en los soundtracks, en las plazas. La verdad es que esta canción toma forma y se reproduce en cualquier parte de donde estés. Porque cuando una canción se vuelve gigante en streaming, no solamente domina listas, también domina conversaciones, emociones y momentos en todo el mundo. Y es por eso que hoy te traemos Birds of a Feather de Billie Eilish como la canción más perrona. 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